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1: Hola, ¿qué tal? Les saluda Daniel Hernández y este es su resumen del tiempo para este fin de semana. Veremos cambios muy importantes, especialmente en las temperaturas durante los próximos días. Comenzamos con calor el viernes, con máxima cerca o arriba de los 90 grados, con sensaciones térmicas que podrían acercarse a los 100 grados, lo que podría ser uno de los últimos días de calor de esta temporada. Ya para el sábado, las temperaturas bajarán de forma más notable, pero todavía templado y agradable, con máximas en los 75 grados, además que sí habrá posibilidades de lluvia durante diferentes puntos del día. Y el cambio más notable llega hacia el domingo, es cuando las temperaturas subirán a una máxima tan solo de 65 grados. Las lluvias también van a continuar, especialmente durante la tarde. Así que prepárese para que no los agarre por sorpresa estos cambios drásticos, especialmente en las temperaturas. Manténgase al tanto y al pendiente de las actualizaciones del tiempo para saber dónde y cuándo usar su paraguas. Por lo tanto, que tenga un excelente fin de semana. Les informa Nelly Hernández para Telemundo Nebraska.
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2: Hola, ¿qué tal? Les saluda Daniel Hernández y este es su resumen del tiempo para este fin de semana. Veremos cambios muy importantes, especialmente en las temperaturas durante los próximos días. Comenzamos con calor el viernes, con máximas cerca o arriba de los 90 grados, con sensaciones térmicas que podrían acercarse a los 100 grados, lo que podría ser uno de los últimos días de calor de esta temporada. Ya para el sábado, las temperaturas bajarán de forma más notable, pero todavía templado y agradable, con máximas en los 75 grados, además que sí habrá posibilidades de lluvia durante diferentes puntos del día. Y el cambio más notable llega hacia el domingo, es cuando las temperaturas subirán a una máxima tan solo de 65 grados. Las lluvias también van a continuar, especialmente durante la tarde. Así que prepárese para que no los agarre por sorpresa estos cambios drásticos, especialmente en las temperaturas. Manténgase al tanto y al pendiente de las actualizaciones del tiempo para saber dónde y cuándo usar su paraguas. Por lo tanto, que tenga un excelente fin de semana. Les informa Nelly Hernández para Telemundo Nebraska.
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2: Hola, ¿qué tal? Les saluda Daniel Hernández y este es su resumen del tiempo para este fin de semana. Veremos cambios muy importantes, especialmente en las temperaturas durante los próximos días. Comenzamos con calor el viernes, con máximas cerca o arriba de los 90 grados, con sensaciones térmicas que podrían acercarse a los 100 grados, lo que podría ser uno de los últimos días de calor de esta temporada. Ya para el sábado, las temperaturas bajarán de forma más notable, pero todavía templado y agradable, con máximas en los 75 grados, además que sí habrá posibilidades de lluvia durante diferentes puntos del día. Y el cambio más notable llega hacia el domingo, es cuando las temperaturas subirán a una máxima tan solo de 65 grados. Las lluvias también van a continuar, especialmente durante la tarde. Así que prepárese para que no los agarre por sorpresa estos cambios drásticos, especialmente en las temperaturas. Manténgase al tanto y al pendiente de las actualizaciones del tiempo para saber dónde y cuándo usar su paraguas. Por lo tanto, que tenga un excelente fin de semana. Les informa Nelly Hernández para Telemundo Nebraska.
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4: Hola, ¿qué tal? Les saluda Daniel Hernández y este es su resumen del tiempo para este fin de semana. Veremos cambios muy importantes, especialmente en las temperaturas durante los próximos días. Comenzamos con calor el viernes, con máximas cerca o arriba de los 90 grados, con sensaciones térmicas que podrían acercarse a los 100 grados, lo que podría ser uno de los últimos días de calor de esta temporada. Ya para el sábado, las temperaturas bajarán de forma más notable, pero todavía templado y agradable, con máximas en los 75 grados, además que sí habrá posibilidades de lluvia durante diferentes puntos del día. Y el cambio más notable llega hacia el domingo, es cuando las temperaturas subirán a una máxima tan solo de 65 grados. Las lluvias también van a continuar, especialmente durante la tarde. Así que prepárese para que no los agarre por sorpresa estos cambios drásticos, especialmente en las temperaturas. Manténgase al tanto y al pendiente de las actualizaciones del tiempo para saber dónde y cuándo usar su paraguas. Por lo tanto, que tenga un excelente fin de semana. Les informa Nelly Hernández para Telemundo Nebraska.
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3: En el estudio estoy acompañada de alguien que ustedes ya conocen por tiempo, que la han escuchado con nosotros, que saben a lo que se dedica, que han escuchado los casos que sacamos al aire cuando hay la interpretación del puro del tabaco. Ella, Xochitl, la curandera, ya nos está acompañando en el estudio y lista para atender a cada uno de ustedes. Xochitl, gracias por estar aquí.
4: Gracias a usted, Mayrita, por permitirme compartir este espacio para poderles compartir, para poderles dar una guía. Y como siempre les he dicho, de la mano de Dios, porque sin Él no somos nada, no somos nadie. Así que bienvenidos a todas las personas que sientan la necesidad, que sientan el deseo de marcar en este preciso momento, lo pueden hacer. O cuando salgamos del aire también lo pueden hacer, porque las líneas van a continuar disponibles 24 horas, claro, 7 días a la semana. Así que si usted quiere su privacidad, que su llamada no sea expuesta al aire, también le reservamos esa parte.
3: Claro, un espacio para cada uno de ustedes que quiera la interpretación del tabaco, del puro. A través del mismo se puede ver pasado, presente o futuro. Hay un número y lo vamos a compartir de una vez antes de irnos a las líneas telefónicas, Ochi.
4: Claro que sí, Mayrita.
5: Estamos aquí en Nebraska, mi raza latina. 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
3: Ese es el número de Xochitl, la curandera, que está en el estudio con nosotros ahorita, y vamos a arrancar con las llamadas telefónicas para que ustedes tengan la libertad y la seguridad de comunicarse en este preciso momento. ¿Cuál es ese número, Xochitl, una vez más?
4: Claro que sí, Mayrita.
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4: Recuerden que estamos aquí para servir y para ayudar.
3: Es correcto, vamos entonces. Tenemos aquí a nuestra amiga Leticia Ortega. Leticia, ¿estás lista para tu interpretación?
6: Sí, estoy lista.
5: Bueno, Leticia, Dios Padre, Dios Hijo y Espíritu Santo, yo, Xochitl, la curandera, en este momento abro un portal, pido la presencia de mi abuelo Tabaco, Cacique Guaycipuro, ánima de la Blanquita, Juan del Dinero. Ofrezco este humo y esta ceniza a nombre de Leticia Ortega, por el norte, por el sur, por el este, por el oeste, a ti, Dios Padre, pero que seas tú quien pones palabras en mí. Leticia, tú me hablas por salud. ¿Qué está pasando?
6: Sí, así es. Lo que pasa es que siento que alguien me acecha. En específico siento que es un hombre, porque no puedo estar tranquila, no logro percibir su imagen, pero visualizo una silueta y alcanzo a percibir que es una silueta masculina. E incluso en la intimidad no puedo estar con nadie porque lo visualizo, en mis sueños lo veo, en mis pensamientos todo el tiempo está, y quisiera saber qué es lo que me sucede.
5: Leticia, todo ese cansancio, ese agotamiento, esa falta de que usted no se halla en ningún lado, que usted siente que la están observando, que usted siente esa falta de tranquilidad, hija, que como me lo estás diciendo, que ni para estar con una persona puedes porque siempre esos ojos te están viendo, siempre esa persona te está acechando. Leticia, es un hombre, fue pareja tuya y tú le hiciste un daño. Usted le hizo un daño a una pareja de hace algún tiempo. Ya lo vi, ya sé quién es.
3: ¿Es cierto hombre, eso, mamá?
6: Xochitl, qué pena me da reconocerlo, pero la verdad es que sí. Hace tiempo a mi pareja yo le hice una maldad y entonces es él el que me atormenta. ¿Qué puedo hacer?
5: Desafortunadamente, hija, muchas veces no se alcanza a dimensionar el daño de lo que uno causa. Uf, está bien fuerte esto que usted mandó a hacer, hija. Claro que sí la puedo ayudar. Esto hay que encontrarlo y destruirlo y hacer un rompimiento de cadenas, rompimiento de ataduras que usted le causó a esta persona. No se vale, hija, no se vale, Leticia, a la fuerza ni los zapatos. Pero no soy quien para juzgar. Espero que me visites en cuanto antes a mi oficina consultorio para empezar a encontrar y a destruir este daño.
6: Ok, Xochitl, muchas gracias.
5: Con el mayor de los gustos, Leticia. Desafortunadamente, Mayrita, me ha tocado vivir tantas cosas que las personas no perciben la maldad que están causando. Y esto es como las herencias, van de generación en generación. Muchas veces ese cuerpo fallece y vuelve a otra vida. Por eso es que muchas veces nos preguntamos, ¿por qué me va tan mal con un hombre? ¿Por qué me va tan mal con las mujeres? ¿Por qué no he encontrado la felicidad? Pero son cargas que vienen cargando cada persona por dañar. No se vale a la fuerza tener un amor, no se vale a la fuerza dañar a una persona. Y hay muchas, muchas personas que mandan a hacer este cochinero, esta cantidad de trabajos de magia negra, de magia oscura, porque lo que no está con Dios no es bien, no es bien para ninguna persona, para ningún ente. Pero yo puedo destruir todos estos trabajos que han mandado a hacer si realmente están arrepentidos, porque si no hay un arrepentimiento, es muy difícil que uno pueda lograr los objetivos. Pero sí los invito a cada uno de ustedes que está viviendo una situación similar o parecida, no los voy a juzgar, pero sí los invito a que me visiten a mi oficina consultorio, aparten ya su cita para encontrarle una solución a este difícil momento que están pasando en su vida.
3: Ese número, Xochitl, por favor.
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3: Vamos a pasar con Lorena Díaz. Lorena, ¿estás lista para tu interpretación, mami?
7: Sí, claro.
5: Muy bien, Lorena. Dios Padre, Dios Hijo y Espíritu Santo, yo soy la curandera en este momento. Abro un portal. Pido la presencia de mi abuelo Tabaco, Cacique Guaycipuro, ánima de la Blanquita, Juan del Dinero. Ofrezco este humo y esta ceniza a nombre de Lorena Díaz. Por el norte, por el sur, por el este y por el oeste. A ti, Dios Padre, pero que seas tú quien pones palabras en mí. Lorena.
7: Sí, dígame, Xochitl.
5: ¿Por qué me está hablando en este momento, Lorena?
6: Porque fíjese que últimamente pues he andado con unos dolores de espalda muy fuertes y se me acalambra todo el cuerpo, se me acalambran principalmente mis rodillas y ya me fui al doctor y me han recetado medicamento, pero pues la verdad me dijeron que se me quitaría pronto, pero pues ya llevo más de 2 meses con este malestar y...
5: Lorena, ¿crees que estás embrujada? Pero no hay nada, no veo nada. Aquí el humo y la ceniza de este tabaco. No hay brujería, no hay alumbramiento, no hay nada. Lo que estás presentando es consecuencia de unos trabajos muy forzados que estás llevando. Estás llevando tu cuerpo al agotamiento físico. Y veo que has invertido o has mal invertido tu dinero yendo a otros sitios con santeros, con brujos. Y te han quitado bastante dinero porque te han dicho que tienes una brujería, pero no la hay, no la hay, no la hay, Lorena.
6: Gracias, Xochitl, por abrirme los ojos. La verdad, sí he invertido bastante dinero y te agradezco mucho por ayudarme y darme esta alegría de saber que no me están haciendo ningún daño.
5: Claro que sí, Lorena. Muchas veces van a sitios no adecuados donde lo único que hacen es quitarle su dinero porque no le dan ni un agua de verdolaga para la diarrea.
6: Yo la llamo.
3: Pues así, familia Xochitl siempre tiene una respuesta para cada persona que se comunica con nosotros al estudio para recibir la interpretación del puro, del tabaco. Allí sale todo, amor, desamor, infidelidades, salud, todo, Xochitl.
5: Sí, todo, todo, todo, porque ahí nos revela el pasado, el presente y el futuro. Y si realmente... la persona es víctima de una brujería, porque muchas veces van a sitios y les dicen que sí, que están dañados, que cuando no es así. Así que hay que hablar con la verdad. O muchas veces cuando una persona llega y tiene un quebranto de salud y no ha acudido a un médico, ahí se revisa y se analiza. Si es de doctor, tenga la amabilidad y vaya donde es especialista que le compete su problema, porque no podemos tapar el sol con un dedo. Hay que decir siempre la verdad y pues darle gracias a Dios y de la mano de Dios, porque a través de este elemento que nos da la tierra, la madre naturaleza, que es el tabaco, que a través de él podemos visualizar lo que realmente le pasa a una persona.
3: Es correcto, y por eso los invitamos a que se comuniquen ahorita. 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
5: 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Recuerden que hasta donde llega esta prestigiosa emisora, estamos aquí atentos a recibir cada una de sus llamadas. Llame, comuníquese. Continuamos dando la orientación totalmente gratis a todos ustedes que realmente están pasando por una situación difícil. Programe su cita y reciba la sanación que tanto ha deseado.
3: Aprovechen y marquen ya, la consulta es gratis. El tabaco, el puro Xochitl con nosotros en cabina. Repítanos ese número y nos vamos a las líneas, Xochitl.
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3: Ese es el número de Xochitl, la curandera está con nosotros en cabina y nos vamos a otra línea telefónica. Jenny García Torres, del año 82. ¿Estás lista, Jenny, mami?
7: Sí, estoy lista.
5: Muy bien, Jenny. Lista y preparadita. Por favor, no me vayas a hacer donde nos interrumpan, donde usted se me relaje, porque voy a abrir un puente hasta donde usted se encuentra en este momento. Dios Padre, Dios Hijo y Espíritu Santo, yo, Xochitl, la curandera, en este momento pido la presencia de mi abuelo tabaco, cacique Huaycipuro, ánima de la blanquita, Juan del Dinero. Uf, ofrezco este humo y esta ceniza a nombre de Jenny García Torres. Uf, por el norte, por el sur, por el este y por el oeste. A ti, Dios Padre, pero que seas tú quien pone palabras en mí. Jenny,
8: Sí, dígame.
5: Eres una mujer trabajadora. Le ha tocado duro en su vida forzarse cada día, cada noche, para tener lo que tienes. Pero usted no me está hablando por usted, usted me está hablando por su esposo. ¿Qué está pasando, hija?
8: Pues mira, yo quisiera saber por qué mi esposo últimamente está volviendo, yo siento, haciendo cosas muy extrañas, se comporta de una manera muy distinta, que de repente ha ido, de repente tiene unos arranques así como de ira, no sé, se está comportando de una manera muy, muy mal.
5: ¿Usted está pensando que su esposo está sumergido en las drogas o que está loquito?
8: Sí, yo creo que se está drogando.
5: Ajá.
8: No estoy seguro, pero todos sus síntomas, todas esas actitudes que él tiene, me hacen pensar eso.
5: Okay. Está muy bien las creencias que usted tiene en este momento, querida Jenny, pero ¿usted quiere una gota de verdad o un mar de mentiras?
8: Pues yo te hablo porque yo sé que siempre hablas con la verdad.
5: Ah, bueno. Jenny, usted sabe muy bien qué le está pasando a su esposo. Usted lo sabe muy bien porque usted mandó a hacer un trabajo. Porque su esposo ha sido de carne débil, como les he dicho. Ha sido una persona muy promiscua. Y usted enamorada, pero eso no es amor. Usted lo quiere poseer. Y esto se le salió de las manos, se le salió de control, hija. Si esto no se para, si esto no se destruye, su hijo se le va, a su esposo se le va a ir la mente. Este hijo de Dios lo dañaste de una manera muy baja, Jenny.
8: Es que yo no quería que le pasara esto. Realmente sí, yo sé que actué de mala manera, pero yo solamente quería que él me quisiera a mí, que no volteara a ver a otra persona, que él se volviera, sí, tal vez loco, pero loco por mí.
5: No, hija, de esta manera no, a la fuerza ni los zapatos, como le he dicho. Si usted calza 8 y yo le mando 9, le mando 7, a que le dé, camines una milla, ni en un cuarto de milla, ya estás que no puedes. A fuerza ni la comida ni los zapatos, hija. Pero desafortunadamente no soy nadie para juzgar. Lo que sí toca que hacer es actuar de una manera a la voz de ya. Porque su esposo se le va a perder, se le va a ir su mente. Y él no está sumergido en las drogas. Y está loquito, pero loquito por lo que usted hizo. Y no loquito por amor. Loquito por este bebedizo que usted le dio. Y por este fetiche que le hicieron a él. Porque lo tuvieron en un refri. Y después fue enterrado. Tenemos, si usted quiere mi ayuda, que desenterrarlo y desconjurarlo. Romper las cadenas que lo están atando. Que lo están llevando a perder su razón, su noción del tiempo, porque él es una persona buena. Desafortunadamente enamorado, pero todos somos enamorados y la carne es débil, hija. Esta no es la manera de atender, de tener un hombre a la fuerza. Un hombre se tiene con amor, con respeto, con tenerle un hogar tranquilo, un hogar donde él encuentre la tranquilidad, que no necesite salir a buscar lo que no hay en casa. Entonces, sí la invito, Jenny. Se la invito a que desatemos y destruyamos este daño.
8: Sí, sí quiero que me ayudes. La verdad estoy arrepentida porque pues nunca pensé que esto fuera a pasar a mayores. La verdad la persona que me ayudó a hacer esto me prometió y me dijo que solamente iba a ser algo momentáneo para que él no me dejara y para que él siempre estuviera a mi lado.
5: Exactamente, hija, pero así no es. Así no es porque usted lo amarró y estas personas que le hicieron este cochinero y medio no midieron sus consecuencias, simplemente le quitaron un dinero a usted y un buen dinero veo aquí que usted pagó por este daño, hija. Eso no está bien y eso que usted le está dando en las comidas, hágame el favor y no lo vuelva a hacer porque usted qué va a hacer con un hombre loco, con un hombre ido de su mente para sus hijos cuando lo lleven a otros entes de otros médicos y le digan que no encuentran la razón, no encuentran el por qué él, siendo una persona normal, tiene estos comportamientos, hija.
8: De hecho, por eso te hablé, porque la verdad tengo miedo, porque mi suegra me dijo que ya lo iba a llevar al médico para que le hicieran estudios y pues...
3: En el estudio estoy acompañada de alguien que ustedes ya conocen por tiempo, que la han escuchado con nosotros, que saben a lo que se dedica, que han escuchado los casos que sacamos al aire cuando hay la interpretación del puro del tabaco. Ella, Xochitl, la curandera, ya nos está acompañando en el estudio y lista para atender a cada uno de ustedes. Xochitl, gracias por estar aquí.
4: Gracias a usted, Mayrita, por permitirme compartir este espacio para poderles dar una guía y, como siempre les he dicho, de la mano de Dios, porque sin Él no somos nada, no somos nadie. Así que bienvenidos a todas las personas que sientan la necesidad, que sientan el deseo de marcar. En este preciso momento lo pueden hacer, o cuando salgamos del aire también lo pueden hacer, porque las líneas van a continuar disponibles 24 horas, 7 días a la semana. Así que si usted quiere su privacidad, que su llamada no sea expuesta al aire, también se la le reservamos esa parte.
3: Claro, un espacio para cada uno de ustedes que quiera la interpretación del tabaco, del puro. A través del mismo se puede ver pasado, presente o futuro. Hay un número y lo vamos a compartir de una vez antes de irnos a las líneas telefónicas, Ochi.
5: Claro que sí, Mayrita. 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
5: 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Recuerden que estamos aquí para servir y para ayudar.
3: Es correcto, vamos entonces. Tenemos aquí a nuestra amiga Leticia Ortega. Leticia, ¿estás lista para tu interpretación?
9: Sí, estoy lista.
5: Bueno, Leticia, Dios Padre, Dios Hijo y Espíritu Santo, yo, Xochitl, la curandera, en este momento abro un portal, pido la presencia de mi abuelo Tabaco, Cacique Guaycipuro, Ánima de la Blanquita, Juan del Dinero. Ofrezco este humo y esta ceniza a nombre de Leticia Ortega. Por el norte, por el sur, por el este, por el oeste. A ti, Dios Padre, pero que seas tú quien pones palabras en mí. Leticia, tú me hablas por salud. ¿Qué está pasando?
9: Sí, así es. Lo que pasa es que siento que alguien me acecha. En específico siento que es un hombre, porque no puedo estar tranquila, no logro percibir su imagen, pero visualizo una silueta y alcanzo a percibir que es una silueta masculina, e incluso en la intimidad.

0: Es un hombre. Fue pareja tuya. Y tú le hiciste un daño. Usted le hizo un daño a una pareja de hace algún tiempo. Ya lo vi, ya sé quién es.
1: Uf. ¿Es cierto este hombre, eso, mamá?
2: Xochitl, qué pena me da reconocerlo, pero la verdad es que sí. Hace tiempo a mi expareja yo le hice una maldad y entonces es él el que me atormenta. ¿Qué puedo hacer?
0: Desafortunadamente, hija, muchas veces no se alcanza a dimensionar el daño de lo que uno causa. Uf, está bien fuerte esto que usted mandó a hacer, hija. Claro que sí la puedo ayudar. Esto hay que encontrarlo y destruirlo y hacer un rompimiento de cadenas, rompimiento de ataduras que usted le causó a esta persona. No se vale, hija, no se vale, Leticia, a la fuerza ni los zapatos. Pero no soy quien para juzgar. Espero que me visites en cuanto antes a mi oficina consultorio para empezar a encontrar y a destruir este daño.
2: Ok, Xochitl, muchas gracias.
0: Con el mayor de los gustos, Leticia. Desafortunadamente, Mayrita, me ha tocado vivir tantas cosas que las personas no perciben la maldad que están causando. Y esto es como las herencias, van de generación en generación. Muchas veces ese cuerpo fallece y vuelve a otra vida. Por eso es que muchas veces nos preguntamos, ¿por qué me va tan mal con un hombre? ¿Por qué me va tan mal con las mujeres? ¿Por qué no he encontrado la felicidad? Pero son cargas que vienen cargando cada persona por dañar. No se vale a la fuerza tener un amor, no se vale a la fuerza dañar a una persona. Y hay muchas, muchas personas que mandan a hacer este cochinero, esta cantidad de trabajos de magia negra, de magia oscura, porque lo que no está con Dios no es bien, no es bien para ninguna persona, para ningún ente. Pero yo puedo destruir todos estos trabajos que han mandado a hacer si realmente están arrepentidos, porque si no hay un arrepentimiento, es muy difícil que uno pueda lograr los objetivos. Pero sí, los invito a cada uno de ustedes que está viviendo una situación similar o parecida, no los voy a juzgar, pero sí los invito a que me visiten a mi oficina consultorio, aparten ya su cita para encontrarle una solución a este difícil momento que están pasando en su vida.
1: Ese número, Xochitl, por favor.
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1: Vamos a pasar con Lorena Díaz. Lorena, ¿estás lista para tu interpretación, mami?
3: Sí, claro.
0: Muy bien, Lorena. Dios Padre, Dios Hijo y Espíritu Santo, yo, Xochitl, la curandera, en este momento abro un portal. Pido la presencia de mi abuelo Tabaco, cacique Guaycipuro, ánima de la Blanquita, Juan del Dinero. Ofrezco este humo y esta ceniza a nombre de Lorena Díaz. Por el norte, por el sur, por el este y por el oeste. A ti, Dios Padre, pero que seas tú quien pones palabras en mí. Lorena.
3: Sí, dígame, Xochitl.
0: ¿Por qué me está hablando en este momento, Lorena?
3: Porque fíjese que últimamente pues he andado con unos dolores de espalda muy fuertes y se me acalambra todo el cuerpo. Se me acalambran principalmente mis rodillas y ya me fui al doctor y me han recetado medicamento, pero pues la verdad me dijeron que se me quitaría pronto, pero pues ya llevo más de 2 meses con este malestar. Y
0: Lorena, ¿crees que estás embrujada? Pero no hay nada, no veo nada. Aquí el humo y la ceniza de este tabaco. No hay brujería, no hay alumbramiento, no hay nada. Lo que estás presentando es consecuencia de unos trabajos muy forzados que estás llevando. Estás llevando tu cuerpo al agotamiento físico. Y veo

0: que has invertido o has mal invertido tu dinero yendo a otros sitios con santeros, con brujos, y te han quitado bastante dinero porque te han dicho que tienes una brujería, pero no la hay, no la hay, no la hay, Lorena.
1: Gracias, Xochitl, por abrirme los ojos. La verdad, sí he invertido bastante dinero y te agradezco mucho por ayudarme y darme esta alegría de saber que no me están haciendo ningún daño.
0: Claro que sí, Lorena. Muchas veces van a sitios no adecuados donde lo único que hacen es quitarle su dinero porque no le dan ni un agua verdolaga para la diarrea.
1: Yo la llamo.
2: Pues así, familia, Xochitl siempre tiene una respuesta para cada persona que se comunica con nosotros al estudio para recibir la interpretación del puro, del tabaco. Allí sale todo, amor, desamor, infidelidades, salud, todo, Xochitl.
0: Sí, todo, todo, todo, porque ahí nos revela el pasado, el presente y el futuro. Y si realmente la persona es víctima de una brujería, porque muchas veces van a sitios y les dicen que sí, que están dañados, que cuando no es así. Así que hay que hablar con la verdad. O muchas veces cuando una persona llega y tiene un quebranto de salud y no ha acudido a un médico, ahí se revisa y se analiza. Si es de doctor, tenga la amabilidad y vaya donde el especialista que le compete su problema, porque no podemos tapar el sol con un dedo. Hay que decir siempre la verdad y pues darle gracias a Dios y de la mano de Dios, porque a través de este elemento que nos da la tierra, la madre naturaleza, que es el tabaco, que a través de él podemos visualizar lo que realmente le pasa a una persona.
2: Es correcto, y por eso los invitamos a que se comuniquen ahorita. 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
2: Ese es el número de Xochitl, la curandera, está con nosotros en cabina y nos vamos a otra línea telefónica. Jenny García Torres, del año 82. ¿Estás lista, Jenny, mami?
4: Sí, estoy lista.
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0: Buenos días, todavía no estamos listos para entrar, pero ya entramos. Buenos días, buenas tardes, buenas noches, donde usted nos esté sintonizando con este día nostálgico. Fíjate, ve atrás de ti, Susi, atrás de ti el video. Imagínate que estás con estas canciones viendo cómo está escurriendo el agua en tu ventana así lentamente. En un aguacerazo porque te da miedo. No, el otro, sí, el que nomás escurre el chipi chipi. El que te llena de nostalgia, que lo ves y dices, ¿dónde estará aquel tú? ¿Qué andará haciendo? Algo así, nostalgicón, el día de hoy. Teléfonos al estudio 402-938-9797. Entramos temprano, bueno, digamos que temprano.
1: ¿A tiempo?
0: Porque tenemos una llamada en sí, la línea.
1: Ya, aquí ya tenemos una llamada esperando.
0: Aquí está ahí. Bueno, con ustedes está Susy Love. Fantasía de muchos. Y y la, ¿cómo se llama? La de las redes, la sensación de las redes sociales. Aquí tenemos
1: a ver, vamos a ver. Hola, hola, buenos días.
2: Buenos días.
1: Buenos días,
0: papá. Papi chulo.
2: ¿El papi chulo, viejo?
0: ¿Qué tranza, papi chulo?
1: Imagínate tenerlo como suegro. No. Hola, soy papi chulo. ¿Si tienes hijas?
2: El más chulo del mundo.
0: Dios. ¿Qué onda, papi chulo? ¿Qué cuentas?
2: No, amigo, pero estoy cambiado.
1: Hoy sí madrugaste.
2: ¿Simón?
0: Dice Simón.
2: ¿Sabes que de 12 a 13 horas, amigo?
0: ¿12 a 13 horas?
2: Simón, diales.
1: ¿O trabajaste?
0: ¿No más?
2: Cambiando,
0: Simón. Oh. ¿Quién quisiera un hombre tan chambeador como el papi chulo?
1: Todas, todas se mueren por el papi chulo.
2: ¿Sabes qué? Tenemos una cosa, amigo.
0: Dime.
2: Ya ando dando la pinche nalga.
0: No digas groserías, que nos van a regañar otra vez por tu culpa. ¿Por qué?
1: ¿Que ya las quieres dar?
2: Pues sí, las.
0: Pues ni que fueran mías para que me pidas permiso, tú dalas, hazlas de un papalote y vuélalas ahí en la 24 si quieres.
1: Ah, ¿y por qué las quieres dar o qué pasó? ¿Amaneciste con ganas de regalar cosas hoy o qué?
2: No, pues no.
1: Dígame eso,
2: si la neta, que
1: dio
2: mucho
1: calor
2: y ya.
1: Ah,
0: pues no.
1: Ya entendí.
0: O sea, quiere decir que está un poco cansado.
1: Quiere echar la toalla.
0: Ándale, quiere echar la toalla.
1: O aventar la toalla. You know what I mean.
2: Trabajando en esa compañía, mi Susi. Y la neta que ya. Hombre,
0: ¿pero ya te quieres jubilar o qué?
1: ¿Ya es tiempo? ¿Ya cumpliste?
2: No, pues apenas tengo. Estás muy joven, muy pollito.
0: Claro, claro, estás muy morro todavía.
1: ¿Cuántos años tienes?
2: Estás morrón. Apenas tengo 50 años.
1: 50, te faltan 15.
0: Ah, está morrillo. ¿Qué rolita te vamos a poner, papi chulo, para lo que activamos aquí las redes sociales para que nos puedan ver todo el mundo?
1: Sí.
2: Exactamente, amigo. ¿Me puedes poner Carrera contra la Muerte con los Tigres del Norte?
0: Carrera contra la Muerte. Ya está, ahorita la ponemos, papi chulo. Es más, bien, vamos a poner tu rola, ¿sale?
1: ¿Saludos para quién?
2: Para ti, mi amor.
1: Ah, bueno, pues muchas gracias por tus saludos.
0: Ya está.
1: Ahí te va un beso.
0: Ahí va. Ahí te va. Ya te mandó tu beso, Susi. Bueno, ahí está. Bueno, vamos a conectarnos. Vamos a conectarnos a las redes sociales, al TikTok, al Facebook. Recuerden que pueden entrar a lashorasdoradas.com para que nos vean. Y regresando, damos el agradecimiento a todos los patrocinadores que hacen posible todos estos programas, que traemos esta música, que tengan esta plataforma donde usted puede llamar, pedir, contar historias, lo que usted quiera. Y pues bueno, aquí estamos, Las Horas Doradas. Y pues vamos con esa rolita de nuestro amigo, el Papi Chulo. Y regresamos.
1: Saludos, Papi Chulo. Gracias por llamar.
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0: vamos a una pausa comercial y regresamos con más éxitos del recuerdo. 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

0: Al rato que se pongan las luces, nos manchan la culpa. A veces ya vimos el video que está ahí, dale y dale con la luz.
1: Te va a regañar, Mickey.
0: Nos va a echar la culpa, Mickey.
1: Un poco.
0: Es broma, Mickey. No nos regañes. Bueno, ya estamos ahora sí. Ya estamos aquí en las horas doradas de la radio. 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Dice, ¿te lo quieres llevar una bolsa o qué? Dije, no, mis llantas. Ah, ok, entonces pásale. Yo sí le dejé propina a Susi. Menos,
1: ¿cuánto?
0: Unos 10 varitos de propina por llanta.
1: No creo.
0: No me dejé 10 varos.
1: Es como una hamburguesa.
0: 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Para que no digas también, no seas tú desconsiderada. 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Y ya en el fin de semana vamos a tener de todo, vamos a tener algunas recomendaciones de películas, series, también hay unas muy chidas que ahorita están saliendo episodios nuevos. 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
1: Claro que sí.
0: 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Ahora sí, a lo que te toca, Chencha. Buenos días, Susi, ¿cómo estás?
1: Muy bien.
0: ¿Cómo te va?
1: Bien despierta.
0: ¿Anoche a dónde fueron a rumbear?
1: Fuimos a L Street Lounge.
0: ¡L Street Lounge! ¡Patrocínanos! Ajá, ¿y luego?
1: Ya teníamos rato que no íbamos. Saludos al Winnie, que está ahí en los comentarios. Tenemos una llamada en espera.
0: ¡Salud, Winnie! 402-938-9797. 402-938-9797. A ver, aquí tenemos por allá.
2: Buenos
1: días. Hola, hola, buenos días.
2: Aquí con camarada Nico.
0: Ay, no. Ya le pusimos. ¿Sí escuchaste tu canción, papi chulo?
2: Sí, mi do, pero la neta que ando chido porque sabe que sacamos un trabajo muy grandísimo en mi compañía y pues ando contento, la neta.
0: Andas orgulloso. ¿Te sientes orgulloso de ti mismo?
2: Pues mire, mi do, la neta que a pesar de que solo fui a la
1: el otro niño.
0: ¿A pesar de que solo fuiste a qué?
2: Sí, mi do, yo estuve en la primaria, la secundaria, luego fui al Colegio Nacional, el Consejo Personal Técnica, luego me enlisté en el ejército del Estado, del Army de México, ¿verdad? A pesar de ser un pendejo, mi do.
0: No, ¿qué te estamos diciendo al principio, papi chulo, que nos van aquí a cancelar, hombre?
2: Bueno,
1: otra palabra más, así menos tan...
0: No.
1: Saludos, Junior.
2: Sí, mire, mi Susi.
1: A ver.
2: ¿Cómo lo quisiera que fueran mis cosas?
0: ¿Para qué?
1: ¿Para qué?
0: ¿Qué harías si fuera tu esposa sucia ahorita?
2: A besarte, mi amor.
1: No más, ya, no más, ya, ya, ya con eso.
2: No, besar hasta morirme.
1: ¿Y los biles qué?
2: Híjole, pues, los que tú quieras.
0: Ahí estarían los biles. No, pues mi querido Papichulo, ya nomás piensas en los biles. Por cierto, de veras, ayer encontré a nuestro amigo Miguelón de ahí del Alteño Taquería. Miguel, te mando un saludo muy, muy grande. Saludos, Carlos, también, que aquí lo tengo en la línea, pero en la otra línea porque estamos al aire. Ahorita le marco, don Carlos. Saludos ahí a los amigos del Alteño Taquería, que también hicieron hasta las 3 de la mañana, los días viernes y sábados. Están muy, muy tardes allá. Pleven el flan, díganles que ahí nos mandó el doctor a las computadoras. A ver, sí, Papichulo, ¿qué canción te vamos a poner?
1: Dale.
2: Míreme, tiene por ahí un día. Aires del Mayar.
0: Aires del Mayar, creo que sí. ¿Con quién quieres? ¿Con Estela Núñez?
2: Exactamente, con Estela Núñez.
0: Ándale, aquí la tenemos. Ya está, ahí, Papi Chulo, cuídate mucho.
2: Igual, discúlpeme, porque ya se me apoyando,
0: tomar. Sí, te creo. Sí, se oye. Ya está, Papi Chulo, te queremos mucho. Te queremos, Papi Chulo, te queremos.
2: Igualmente.
1: Bye.
0: Ya estábamos a escuchar los Aires del Mayab y regresamos. Ahí están los saludos al Tato. Saludos, Tato.
1: Saludos, Tato.
0: Tato. A ver, Junior, también saludos a Junior y Jesús. Saludos, Susi.
1: Y a saludos al Winnie, al Pelos y al Nino KCO.
0: Ya está. Vamos a escuchar esta de Estela Núñez y regresamos con más de Las Horas Doradas, con la música que llegó para quedarse.

0: Continuamos con las horas doradas de la radio. Estaba hablando ahorita por fuera del aire con el señor Carlos del Alteño Tequería, que ya ahora sí, el día 25 de septiembre va a haber su nueva sucursal a los de Lincoln, Nebraska. Muchos que venían a domillar y disfrutaban del Alteño Tequería, su caldito de pollo, todo lo que venden las ¿cómo es? 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Van a tener alcohol ahí, por cierto, porque algunos van en la mañanita a echarse un menudo, un pozole, dicen una chelita, ¿no? Y algunos no tienen, pero ahí sí van a tener, va a estar muy chido. Nos invitaron ya también a Susi, imagino que al Parce, a mi servidor, a mí, que yo soy servidor público, a que vayamos a probar. Y Susi va a ser la de las bebidas, porque pues yo ya no le atoro al alcohol. Pero Susi es la que va ahí a alcoholizarse con las bebidas exóticas.
1: Para la gente.
0: Saludos. 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Líneas telefónicas, 402-938-9797. 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Les manda un saludo muy grande, por cierto, señor Mauricio, señor Sergio, a todos ustedes, también al Irving y nuestro amigo Luisinho, mejor conocido como el Toques. ¿A qué tenemos por allá? Destápalo, en la puerta número 3.
1: Hola, hola, buenos días.
2: Hola, buenos días.
1: Hola, buenos días, ¿a quién tengo el gusto?
2: Con Vidal.
1: Hello, hello, Vidal,
0: ¿cómo estás, Vidal?
2: Hola, mi doctor, muy buenos días, Susi.
0: Buenos días.
1: Saludos.
0: Cuéntanos, Vidal, ¿qué rolita te ponemos el día de hoy?
2: Serenata sin luna, por favor.
0: Serenata sin luna. Con José Alfredo Jiménez, Pedro Infante, con Javier Solís, con Vicente Fernández, Ángeles Negros.
2: No, se me hace que la cantan los Ángeles Negros, me parece.
0: Pues la cantan muchos, mi querido Vidal. Mira, esta es una versión de ellos. ¿Saludos para quién?
2: Para mi esposa Margarita.
0: ¿Que la quieres mucho o más o menos?
2: Con todo el hígado, corazón y bofe.
0: Ya está, esas son las palabras que son agradables. Muy bien, Vidal, ahorita te la ponemos. Tenemos que ir a un corte comercial. Mira, dime.
2: Un saludo para mi sobrino, que él los escucha todos los días. Allá trabaja en una engorda al norte de Columbus.
0: Órale.
2: Ezequiel Junior.
0: Ezequiel Junior, saludos, Ezequiel.
1: Saludos.
0: Oye, por ya, ahí tenemos una sucursal del pueblo del restaurante. Que bueno, es una combinación entre carnicerías El Pueblito y restaurante, porque venden comida. Bien chido. Órale. 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Ya vamos a hacer una promoción de él.
2: Mándame un saludo también para mi compa Pancho.
0: ¡Pancho!
2: El cubano que está en la universidad ahí en Lincoln. En 2 semanas se gradúa.
0: Ah, ¿de qué está estudiando?
2: Bueno, pues ya ves.
0: ¿Aeroespacial o algo así?
2: Algo así por el estilo.
0: Ya está. ¡Saludos, Pancho! ¡Felicidades! Es que le llaman la otra escuelita. Ya está, ya. Pancho, cuídate mucho. Que ya cuando te gradúes, nos vienes a visitar por acá.
2: Así mero. Y un saludo para todos los que nos tocó trabajar el día de hoy y para ustedes también que están echando ganas allá al jale.
0: Muchas gracias. Gracias, Vidal, cuídate mucho.
2: Y mil disculpas por el otro día que les hice una reclamación.
0: Una bronca. O sea, imagínate, si yo me sintiera por cada reclamación, no saldría de mi casa.
2: Pero, camaradas, es que no sé si lo miraron por el lado bueno por el lado no, pero pues imagínate, en 1 hora, 2 canciones, dije, se metieron más al chisme que a la música.
0: Claro, no te preocupes, Vidal.
1: La gente manda, pues.
2: Es el chisme dorado de Radio Lobo.
0: Acuérdense que aquí la gente manda. Este programa es de ustedes y para ustedes, y sin ustedes nosotros no seríamos absolutamente nada.
1: Y vale de todo.
2: Por eso, y un saludo para las amigochas, que tengan buen fin de semana, nos miramos y échenle ganas, ya saben que aquí andamos al 100.
0: Ya está, Vidal, cuídate mucho. Vamos a un corte comercial, porque si no nos regañan aquí los patrones, y regresamos con más de las horas doradas con la música que llegó para quedarse.
3: Ahora vamos a una pausa comercial y regresamos con más éxitos del recuerdo. 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

0: Laura.
1: Aura.
0: Laura.
1: Laura. Espérate.
0: Pícale ahí.
1: Ya. Oh, no, es que estábamos nosotros viendo aquí otras cosas de... ¿Dónde están? Se están haciendo una... Vamos a poner los balones de poca. No, es que me mandó un mensaje, disculpas, aquí en el Facebook. Eusebia Tisteco, ella siempre, siempre, siempre se ve chida. Oh. Ha hecho los... Y me acordé de ella este 15 de septiembre.
0: Sí.
1: Él ya difunto, un saludo a sus familiares de este... de Chamuco. Uh-huh. Lo conocemos, sí, con su amigo Chaluco, José Luis Morales, mejor conocido como Chamuco. Uh-huh. Entonces ellos cerraban la calle en el Tixteco y llevaban los danzantes de aztecas, unas chicas que también van a la zumba y todo.
0: Sí.
1: Y hacen con sus vestimentas de danzantes y las que hacen chiqui, chiqui, chiqui, chiqui, esas. Y ella paraba toda la fiesta, decía, para que se acercaran de otras culturas, güeros, oh, morenos, todo, para que vieran nuestra cultura mexicana.
0: Sí.
1: Y daba así comida, aguas y todo bien chido. Y ahorita nos escribió y dice, saludos, amigo.
0: Ah, saludos. Saludos.
1: Esta foto que están viendo atrás de mí, bueno, sí, que está atrás de mí aquí. Bueno, a un lado de mí, perdón. Es que a veces estamos en el cuarto verde y está atrás de mí. Ahorita no está atrás de mí, está a un lado. Bueno, pues ahí está viendo uno de los platillos que tiene ahí, mire. Tiene unos, sus águilas que tiene, es el bar, donde tiene hasta mezcal. 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It's a highly rated Mexican eater lover located in Omaha, Nebraska, known for its authentic dishes.
0: Hoy no más.
1: And small town restaurant atmosphere.
0: ¿Ya?
1: Es que así dicen los datos aquí en el lado.
0: A ver,
1: Tisteco, llámele al 402-231-415-9766. Es que estoy leyendo de todos lados.
0: Yo también. Ver, acá yo. Dice José Rodríguez, nomás vengo por una risilla que se avienta la muchacha. Saludos, José, muchas gracias por pasar aquí en TikTok.
1: Saludos, José.
0: Dice, gracias, ya lo escuché.
1: Okay. Mueve tantitito el teléfono para acá, Susi, poquito. Ay, me nota.
0: Tenemos
1: bueno,
0: una llamada en espera.
1: 402-938-9797, 402-938-9797. Aquí tenemos por allá.
0: Hola, buenos días.
2: Oye, se quema buen inglés el vato, ¿eh?
1: No, es que estoy leyendo, pero no sé leer bien el inglés.
0: Es el IA.
2: Y es chilango el vato, ¿eh?
0: ¿Verdad?
1: No, imagínate.
0: ¿Dónde lo sacó?
1: No, yo me aventaba, tuve que aprender algo de inglés porque presentaba las de WWF, las luchas. Y decían, and winning, an official 250 pounds from Omaha, Nebraska, the two-time champion of the world. Y ya anunciaba ahí, el doctor Rodríguez. Ya se subía el otro cuate. Let's get ready to rumble. Esa era mi jale.
0: Pero tú, ¿cuándo supiste que tenías esa voz?
1: ¿Cuál es?
0: La voz que tienes, pues, ¿cómo sabías que era para la radio?
1: Ah, bueno, entonces, no, nunca supe que era para la radio. ¿No? ¿No? Me gustaba cantar canciones del Tri, hacer, ¡Hey, I exist you! Y nomás está ahí.
0: Ay, no, lastimaste tu voz. ¿Qué dijo?
2: Andas cagao, ya te olí. Ella existió. Como sueño.
1: Mira, le voy a contar esa historia rápido, si con la llamada. Entonces estamos en un lugar, estamos haciendo están haciendo soundcheck, Alex Lora, su esposa estaba también ahí, los músicos del Tri. Uh-huh. El hijo de Toño Lida, Lian Roll, estaba ayudando a controlar los sesos. Y están
2: ahí en Valderas.
1: No, aquí en el 12 de octubre, hace como 4 o 5 años, en el rancho del señor, ¿cómo se llama? Bueno, el rancho del Imperio, me parece que llamaba.
0: Uh-huh.
1: Entonces estamos ahí se presentó el Tri, y entonces yo estaba ahí para el soundcheck.
0: Sí.
1: Y estaba ajustando su guitarra y toda la onda, y le dije a Alex Lora, le digo, a ver, vamos a cantar, me dice, vamos a cantar una canción. Le digo, no, pues yo no canto, mano. Dice, pues yo tampoco.

0: Dice, está
1: dice, ok, yo la toco y tú la cantas y cantamos ADO, una canción muy conocida. Ajá. Y él tocando la guitarra y yo cantando.
2: Ah.
1: Ahora sí, háblame, Jesús.
3: Oye, ya hablando de joyas, ¿verdad? Ay, por favor, si me dirías, si usted el gran favor, mi doc.
1: ¿Cuál?
3: Hay una que se llama El Niño Sin Amor.
1: Ah, sí. ¡Gelacio! ¿Qué sé yo? ¿Por qué quiso el destino? ¿Por qué quiso Dios? Yo no sé. ¿Por qué fue? Solo Dios que es tan grande pudiera explicarnos por qué. ¿Esa? El Niño Sin Amor.
0: Dice, tú sí sabes.
1: Ese es también
3: también ahorita pues sí, es una muy buena también de allá de mi tierra.
0: ¿Cuál?
3: Una que se llama Los Años Viejos.
1: Ah, es la que acabamos de poner, creo.
0: Creo que sí.
1: Del Barón de Apodaca.
3: Ese es también. Llevo unas carnitas, papá, vengo de Ancajos, ¿eh?
0: Ay, ay, qué rico.
1: Saludos a él.
3: Una tortillita recién hechecitas, papel.
1: Mira nomás.
0: Nomás ya quieres? Me antojar.
1: Aquí nos tienen 3 horas enjaulados en esta cabina, no nos dejan ni salir al baño
0: hasta
1: casi.
0: Hasta las 12, le corremos.
1: Susi y yo traen sus botellitas de Gatorade. ¿Eh?
0: De mí no estás hablando.
1: Ya está, ahorita te pones tus rolitas, con mucho gusto, carnal, ¿sale?
0: Sí.
1: Cuídate mucho, gracias por llamarnos.
0: Ahí nos
3: vemos. Ándale, igualmente.
0: A ver, ahí está. Siguiente llamada.
1: Ah, vamos a ver quién te desprende, eso sí.
0: Hola, hola, buenos días.
4: Hola, hola, buenos días.
1: Así era Margarita.
0: Hola, hola, ¿cómo está el clima por allá?
4: Por acá está nublado y como que quiere llover poquito.
0: Ah, entonces acá estamos
1: como
0: que igual.
1: Están los chipichipis.
4: Uh-huh. Y allá en Omaha, ¿cómo están?
0: Igual.
1: Tiene un clima nostálgico, digamos. No está feo, está bonito, está como para ponerte a pensar, como diciendo, ¿qué estoy haciendo aquí? Para ponerte a pensar, ¿qué perras ando haciendo aquí en el norte? O decir...
0: Ah, me llegó un bill. Pagar biles.
4: Eso sí.
0: Sí.
4: Quería yo ver si serían tan amables, pero no sé si entre esta canción que me encanta, que se la quiero dedicar a mi hijo Alex Martínez Rivera, que fue su cumpleaños el pasado miércoles.
1: Ah, sí, cierto.
4: Y se llama la canción Mi Regalo y la canta Marta Albarracín. No sé
1: Marta Albarracín suena y dice muy guapa Marta Albarracín, por cierto. Mira.
0: ¿En tus tiempos?
5: Ciudad.
1: No, no está vieja.
5: Si vale la pena haber cambiado de rumbo.
1: A ver, vamos a escucharla de una vez.
0: A ver, a ver.
1: Dígale algo bonito ya que está aquí. Dígale algo bonito ya que está aquí.
4: Ay, mi amor, si nos vienes escuchando en la radio, porque viene a que le demos el abrazo acá en Columbus, su hermanita, su papá y su madrecita, viene de Omaha para acá a decirle que lo amamos mucho, mucho, mucho y que Diosito me lo bendiga siempre. Y no puedo decirle más cosas porque yo me emociono, mejor se las digo acá.
1: En persona. Bueno, vamos a poner su cancioncita, a pesar de que tenemos que ir a comerciales, nos faltan 2 minutos, así es que vamos a escucharla toda la cancioncita antes de irnos a comercial para que la escuche con a gusto. Y quede este pedacito grabado para que después se lo mande yo a usted, ¿sale?
4: Sale, gracias.
1: Gracias, que tenga buen día.
0: Felicidades.

0: vamos a una pausa comercial y regresamos con más éxitos del recuerdo. 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

0: A ver.
1: Pero en el camino para acá, yo iba todo lo que da con esa canción.
0: ¿A dónde? Ah, ¿para acá?
1: Sí, para acá. Entonces iba yo así,
0: venías escuchando esa canción. O sea, Susi venía manejando. Ajá. Así con esta.

0: Me dio un calambre.
1: Así. ¡Ay! ¡Calambre! ¡Calambre! ¿Dónde te dio? ¿En la pierna, en la panza? ¿En dónde?
0: ¿En aquí?
1: Oh. Okay.
0: ¿Cómo se llama?
1: No, quiero decir al aire.
0: No, aquí.
1: Oh, ok, la pantorrilla.
0: Ajá.
1: No, okay. Dije a eso, sí. Hay niños.
0: Y me sentí bien viejita.
1: Ah. Ya cuando estás bailando, manejando y te empieza a dar calambres y ya estás, ¿no?
0: Qué feo. Ay, no.
1: Come más plátano.
0: Puedo manejar y bailar, no puedo ya, me da el calambre.
1: Come potasio, plátano.
0: Plátano.
1: Todo lo que se haga prietito. Cada, digamos, si tú partes algo y eso se hace apretito, como el aguacate, la manzana, el plátano, todo lo que sea apretito, tiene mucho potasio, tiene mucho hierro, y te ayuda para que no den calambres.
0: Uh-huh.
1: Allá, cuando te dan esos calambres bien perros, tenemos un tendón muy grande detrás de la pierna, que a veces hace que se te doble la
0: el pierna. Músculo.
1: No, ¿sí, es verdad? Un tendón que te da ese calambre ahí. Ese hasta lo tocas y hasta lo sientes así rígido como si fuera un alambre ahí adentro.
0: Sí.
1: Esos son de los más dolorosos que te despiertan así. De
0: no, qué feo. No, y saben los peores también cuando uno está embarazada y les dan esos calambres de repente en medio de la noche, son también de los
1: porque
0: peores.
1: También el bebé está absorbiendo todos esos,
0: sí,
1: de acá y
0: no,
1: te queda
0: ay,
1: así.
0: No, ya ni me quiero acordar. Qué feo.
1: Y que, no me acuerdo. Mejor no digo nada, no me acuerdo. Ahora sí, ahí está viendo en la pantalla con nosotros, si usted nos está viendo por las redes sociales, recuerde que puede entrar a lashorasdoradas.com, así todo pegado, lashorasdoradas.com, y elige el logo de TikTok o el logo de Facebook para que nos puedan ver. 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Ahorita que estoy viendo, por cierto, aquí en nuestra imagen de la... de nuestros patrocinados arriba, está salió un poquito como cortada la imagen, pero ahorita se la quitó.
0: Saludos a todos que están en TikTok. Aquí tiene una canción también, ahorita me dices cuando estés listo.
1: A ver, espérame, déjalo, ponemos acá hasta el lado. Transition, ok. Ahora sí, ¿qué rola quieren?
0: Dice Oscar, una canción de banda Bostik, Viajero, hay que hacer revivir viejos tiempos, sí. Doc, Susi.
1: De trampas solo camino al extranjero. 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
0: Y acá están preguntando por Sebas, dice saludos a todos, dice el Sebas. Saludos a todos, los quiero mucho, Tony. Hoy no tuve horas doradas, mañana.
1: Es que ya tenía que descansar un día a la semana, no sé si no descansan ni un día, pobrecito.
0: Nos toca a veces descansar.
1: Fíjate, nosotros descansamos 5 días a la semana y descanso uno. Y a veces.
0: ¡Ay, sí! No, pues eso sí que viene en la mañana.
1: Esta canción va dedicada para todos los que llegamos pues de nuestro país, obviamente, de ¿cómo dicen acá? De wetbacks, mojados, o algunos que ni se mojaron, que venían por el desierto, o los que sí pasaron por la línea. No importa cómo haya pasado, pero el simple hecho de dejar su hogar, dejar su familia, encomendárselos ahí en un santito o en alguien, encomendarle a la familia, pues que estando lejos, esta canción nos describe. Es algo de la banda Bostik, del fallecido Guadaña, que en paz descanse también. Esto se llama Viajero. Regresamos.

0: Ahí estaba la banda Monster. Estaba haciendo, tenemos aquí el niño Simón. Estaba haciendo un video antier o algo así, porque yo trabajo en la 50 de la Grover, entonces salgo a la 60 de la Grover. Y estaba, ¿quién crees? La señora Justicia. La chillona, la que hace esa. Ahí está, ya parado un carro. Entonces yo, cuando vas manejando por un buen rato y no tienes nada que hacer, ya venía manejando yo un buen rato, me puse a grabar con los lentes, o sea, no me distraje sacando el celular, queriendo grabar, porque no, nomás pongo a grabar y yo a donde volteo graban, ¿no? Uh-huh. Y estoy narrando, en mi aburrimiento, narrando qué está pasando y que ¡get out the door now! ¡Get out the car! Y yo narrando en mi imaginación. Entonces cuando digo, vean, no son los del hielo, no son los cuates, nomás la pararon porque no puso bien el freno y todo. Uh-huh. Y se me ocurrió hacer el comentario de que hacemos de la tía Tisha. La tía Tisha es un carácter.
1: En general.
0: Es algo fantasioso. Es un personaje de fantasía que es la tía Tisha. ¡Ay, no! ¡Ahí están los del hielo! Y lo suben al Facebook. Nunca fue mi intención, digamos, imitar a nadie más de Facebook ni de nada, nomás es una voz que luego me sale porque estoy loco y esquizofrénico. Le empezaron a checar a alguien más y no, yo siempre cuando subo videos nunca le he hecho atacar a nadie porque no es mi estilo. Uh-huh. Simplemente es humor y cosas que uno se le ocurre en el momento. Uh-huh. Pero sin pensar en hacer daño a nadie. Cualquier coincidencia, no, cualquier parecido a la realidad.
1: Sí, es un disclaimer, el disclaimer.
0: Cualquier parecido a la realidad es mera coincidencia.
1: Pero todo lo que se diga.
0: Y ahora cada que grabe algo voy a decir.
1: Pasa el disclaimer.
0: Este es un video programa comercial pagado. 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
1: Ahora ya entiendes por qué. Ahora ya
0: entiendes. Para que no digan que sí, el doctor.
1: Porque es puro coto, puro Aura Laura.
0: Ahora, Laura. Hablando de cotorreo y de que me regañen aquí en la radio, vamos al disclaimer, por cierto. Para que no digan que no nos presentamos. Nos vayan, regresamos.
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0: Continuamos con las horas doradas. Saludos para mi padrino Alfredo Martínez. Buenos días, ahijado. Saludos. Véngase al menudo. La primera vez, fíjate,
1: ya
0: estaba.
1: Se me antojó.
0: Él vive en un lugar que se llama Gaytown. Digo, Baytown. Se llama Baytown, Texas. Okay. Ahí en Texas. Uh-huh. Y yo cuando llegué, pues fíjate, todo inocente, sin malicia de allá de mi pueblo. Bien de a tiro. Bien así. Uh-huh. Y me dicen, vamos al pajarete. Digo, ¿el paja qué? Al pajarete. Y ellos entre ellos. Y digo, pues a ver, vamos. Ellos son de Jalisco, de Tizapán, el Alto Jalisco. Uh-huh. Y lo acostumbraron mucho al pajarete, pero yo no sabía, ¿no, José?
1: Sí.
0: Vamos. Y yo me quedaba en esa casa, pues, arrimadito en lo que, pues, trabajamos en las refinerías. Uh-huh. Ya me despiertan, Chila, ¿qué onda? Vamos a dije, ¿a esta hora? A las 6 de la mañana. Y ya me levanté como pude y fuimos. Uh-huh. Y llevaba una botellita de alcohol de 96. Llevaban café de ese del soluble. Uh-huh. Unas barras de chocolate abuelita, azúcar. ¿No? Irán a hacer un desayuno, vamos a un desayuno. Llegamos al lugar donde tenían y dicen, ya va a salir la primera, pero como si fuera un table, pero de vacas. En la pista, mua mua, y salía. Sale la primera vaca.
1: Y las amarran de las patas, ¿verdad?
0: No me acuerdo. No, así no, allá son hombres, no le tienen miedo a las patadas. Y que no le estoy diciendo nada a los del pajarete de aquí de Bellevue. ¿Ves? Luego le van a decir, sí, pues nos está echando tierra los del pajarete de Bellevue.
1: No,
0: aquí sí les amarraron las patas,
1: sí.
0: No por miedo, por precaución.
1: Sí,
0: ok, está bueno, sí se lo amarraron. Y entonces que sale la primera vaca y llegó la primera estrella de la mañana. Y echan entonces, rayan así el chocolate abuelita, bueno, lo hacen polvito,
1: sí.
0: Azúcar, café. Y lo acercas abajo del ubre y tienes al experto, que es el ordeñador.
1: Sí.
0: Hasta que te hacen como si fuera así un shake acá bien chido, ¿no? Pero, y el alcohol de 96, le avientan el chorrazo así de alcohol de 96.
1: ¿Lo más importante?
0: Alcohol de 96%.
1: ¿Por ciento? Sí.
0: Las latas que tú tomas tienen 3%, hasta tienen 96%.
1: No me descubras tampoco, gracias.
0: Entonces, Me dicen, échatelo, y le doy un traguito así. No, dice, eso es rápido porque si no se enfría. Dijo, ok. Me eché tres de esos, ya como la tercera vaca, que la vi media jodidona. Ajá. Ya la quería sacar de trabajar yo a la vaca. La tercera, la abracé, dije, mija, yo te cuido los becerros. Vente, yo te voy a llevar. Ya después dije, ¿dónde lo voy a meter, verdad? Pero ya estaba entrador y es que entrado quiere sacar a trabajar a todo mundo. Entonces, esa fue mi primera experiencia con los pajaretes, gracias a mi padrino Alfredo Martínez, desde allá desde Baytown, Texas.
1: Saludos.
0: Nos dicen de este lado, saludos para Susie Love, la mera verdad. Ahí está. Un saludo muy grande. Ok, vamos entonces con. ¿Qué tenemos? Llamadas 402-938-9797. 402-938-9797. Vamos ahora sí con su cancioncita de Niños sin Amor. Fíjate, se amanecieron medio rock and rolleros. Sí. José Molina, saludos, doctor. Y a Susi, la chica de la risa que divierte.
1: Saludos.
0: Saludos, José. Dinos cómo va esa onda también del TPS. Piden canciones, piden lo que quieras.
1: Ahí
0: te va. Tenemos. Te voy a hacer la canción aquí que nos piden.
1: La que acabas de decir,
0: ¿no? No, es que habían pedido estar aquí. Tu cárcel. Está, ahora sí. Y tiene este video, fíjate. Ándale, José, tú Marco Antonio Solís. Ahí está el video y toda la cosa. Mira, está todo bonito. Vamos con unas rolitas de Marco Antonio Solís y regresamos.
1: Cuando la gasolina estaba en dólar.
0: ¡Ey! No los hagas sufrir, no los hagas sufrir.
1: Un dólar. Imagínate que el gasto era un dólar ahorita.
0: Estaba en 80 y tantos centavos cuando yo estuve hace 2001. Ajá. Antes de cuando todo se hizo un desgarriate. Estaba 80 y tantos centavos el galón.
1: Ya nunca va a regresar a eso.
0: Dice Alfredo Martínez, dice, ¿cómo hace reír, ahijado? Regresamos.

0: Continuamos con las horas doradas de la radio. 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
1: A ver, rápidamente dice el Winnie, mejor hágala en el horno a 115 grados por 3 horas y échale liquid season, your choice, cada hora, la cecina.
0: Ah, ok. A ver, ¿cómo era?
1: ¿Lo repito todo?
0: No, es que en México, no sé de cuál cecina está hablando, él tal vez habla de la cecina seca.
1: A ver, ¿qué tal si es la llamada? A ver si es el Winnie. Hola, buenos días.
2: ¿Qué tal? Buenos días.
1: Hello, buenos días. ¿Con quién tengo el gusto?
2: Rubén Sánchez.
1: Hola, Rubén.
0: Hola, Rubén.
2: ¿Qué tal? ¿Cómo les va?
0: Muy bien, aquí, mire, teniendo que tenemos que estar aquí con Susi, pues ya sabe.
1: ¡Ay, a la fuerza!
0: A la fuerza.
1: Me largo.
0: Es cierto. No, pues Rubén, cuéntame, ¿de dónde eres, Rubén?
2: Pues acá, para mandar un saludo para ustedes también, igualmente saludarlos. Siempre los escuchamos los sábados, especialmente.
1: Gracias,
0: Rubén. Oye, se vino a embarrar un pájaro aquí en nuestra ventana.
1: Chocó un pájaro.
2: Hablando de pájaros, ¿saben cuál es el pájaro? ¿Saben cuál es el pájaro que quema los cultivos?
0: El pájaro, no. ¿Cuál?
2: El quemamais.
0: ¿Sabes cuál es el pájaro que orina en sus esas uñitas?
2: El que me aplacas.
0: El que me agarras.
1: ¡Wow! Ya no es regañando a la gente por decir malas palabras.
0: ¡No!
1: ¿Quién te entiende?
0: Rubén, ¿de dónde eres tú originario?
2: Yo de Coalá, Guerrero.
0: De Guerrero. ¿Qué canción te gustaría escuchar?
2: Solamente quiero un digo la viejita, aunque sea nomás la puntita.
0: ¿Cuál?
2: De Último Rodeo, un pedazo nada más, un pedacito.
0: ¿De Tommy Ramírez?
2: Se llama Último Rodeo. La verdad que lo tocan muchos artistas, no sé quién es el...
0: A ver, vamos a probar con el primero aquí, ese.
2: ¿Esa? Esta mero.
0: Con sus sonos rítmicos. Ya está, pues vamos a escucharla completita, Tony, de una vez.
1: Claro que sí.
0: Con el Tony Ramírez, dijo. ¿Sale, Rubén?
1: Es Rubén Sánchez.
0: Sí, no, este se llama Tommy y sus Ramírez.
1: Ah, bueno.
2: Le mando un saludo a mi papá con esa rola.
0: Ok, muy bien, muy bien. ¿Cómo se llama tu papá?
2: Mi papá se llama Melquiades Sánchez, hasta allá vive en Lincoln.
0: Ok, ok, un saludo para Lincoln entonces. Ya está, cuídatelo mucho.
2: Igualmente, saludos a...
0: Ya está, bien, gracias.
2: Uh-huh. Vamos, y el mitote también nos entretiene.
0: Ah, ¿verdad?
1: Poquito, poquito.
0: Ya está, Rubén.
2: Órale, pues gracias.
0: Gracias, gracias.
1: Ahí nos vemos, Rubén. Cuídate.
0: Vamos a escuchar entonces esto de Tommy Ramírez y sus sonos rítmicos. Último rodeo.

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1: Tengo miedo.
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1: Wow.
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1: ¿Qué pasó?
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1: Ah, bueno.
0: 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Es que tenemos varios mensajes acá. Dice, buenos días, doctor José Molina. ¿Cómo estás, José? Harto José de este lado. Saludos para José. Dice, hola, ¿cómo estás? Ay, ya lo he visto.
1: Vivi. Hello, José.
0: Alexandra López. Uh-huh. Dice, hola, ¿cómo están? Hola, Alexandra. Hello. Buenos, hellos. Esta canción, ¿quién la pidió, Susi?
1: Esta canción la pidió Gerardo. Él nos ayuda con los tabs.
0: Sí, es cierto.
1: Y pidió esta canción, ahí está.
0: Ahí te va, Gerardo, tu rola. Te la mereces. Ahí te va. Llámenos 402-938-9797. 402-938-9797.

Este DJ se llama De Horro. Ajá. Les comento. De Horro se llama Botas en Rey. Va a ser un evento este sábado. Fíjate, sábado 21 de noviembre, aquí en el Steelhouse de Omaha. Deben de tener 18 años o más. Uh-huh. Empieza a las 9 de la noche. Es un evento de Live Nation. Este está bien chido. Me invitaron. Dicen, ven, doctor, no te lo puedes perder. Va a estar muy chido. Y dijeron, ¿sabes qué? Regala boletos para que la gente vaya. Esta es una combinación, te voy a decir así nada más, de, digamos, por encimita, ¿no? Es un DJ que mezcla música electrónica. Ya te vamos a poner otra canción de un poquito más, por ejemplo. Busca música electrónica con duranguense, música electrónica con sierreño, con banda, con muchos tipos de ritmos mexicanos. Es como, debes decir, bueno, muchos bancos, botas, sombrero, pero a bailar electrónica. Esa, mira,

0: o sea que es para todos, bueno, a partir de 18 años. Pero en ese momento que estás en el ambiente, estás un ratito estás bailando banda y ya cuando ya estás bailando acá electrónica y luego otra vez banda y luego electrónica. Está chido como que juega con tu cerebro para que te la pases muy, muy bien. Es un evento muy chido, Botas and Rave de Horro. Va a estar aquí este 21 de noviembre ahí en el Steel House aquí en Omaha, Nebraska.
1: Claro que sí. Nos
0: vamos a regalar un par de boletos en el fin de semana, el día de hoy o mañana, depende cómo vemos a la banda que está respondiendo. Les vamos a regalar para que se vayan a ver. Y los boletos no están baratos, están 46 varos, que sí vale la pena porque es un gran, gran show el que da este DJ. Es, si tú quieres sorprender o así quieres impresionar a tu pareja, a tus amigos, a que vayan un toquín inolvidable, este es uno de ellos, para que no se lo pierdan. Vamos a... ¿Qué tenemos en saludos? ¿O qué tenías tú de canciones por allá en TikTok?
1: Creo que eran todas. Quiero mandar saludos a Kenny, que acaba de entrar. Saludos a Kenny, que nos sintoniza desde México.
0: Saludos, Kenny.
1: TikTok, Kenny.
0: Sí. Kenny, saludos, Kenny.
1: Saludos. Ok,
0: vamos entonces con la que tenemos aquí de Esclavo y Amo de la banda Machos, por cierto, que
1: después
0: es un...
1: Después de los comerciales, sí.
0: Ah, de veras, es un comercial, fíjate que suave.
1: Ya ponemos la canción.
0: Vamos a un corte comercial y regresamos con más de Las Horas Doradas.
2: Ahora vamos a una pausa comercial y regresamos con más éxitos del recuerdo. 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

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Vamos entonces con la canción. Tenemos acá del grupo Liberación que nos pidieron Este Loco Soy Yo. Mientras se nos baja también aquí la adrenalina del otro. Y mira, fíjate, más relajado. Esto es para toda la banda que le gusta la música. Gruperra. 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

0: Ahí escuchamos este gran eventazo que van a tener, por cierto, este 3 de octubre en Rancho Nuevo, bandas y trocas. Es que decía trocas y caballos bailadores. Dije, fíjate, ¿irán a bailar las trocas también? Si hay unas que tienen los hydraulics, ya se ha visto que levantan como una llantita y luego los bajan y levantan la otra llantita. 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Las puertas dicen, siempre me preguntan eso. ¿Pero a qué hora puede llegar uno, doctor? Aquí abren las puertas a las 2 de la tarde. ¿Sí? A las 2 de la tarde.
1: ¿A las 2 de la tarde?
0: 2 de la tarde.
1: ¿Ya? Wow.
0: Porque a ver, muchos, es como un gathering así de camionetas también que llegan y que llevas a troca mamalona para presumir, a la lava, sí. le limpias sus rinecitos, como ni los dientes te lavas, pero los rines los traes bien perros. Bueno, en esas van a tener la oportunidad de presumir también. Ahí va a haber muchas trocas, wow. Una exhibición de camionetas chidas ahí. 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Ahí está un gran toquín para que vaya toda la banda que le gusten caballos y trocas. Los dos se pueden unir. Muy bien. Vamos entonces.
1: ¿Cuándo vamos a dar los pares de boletos?
0: En el fin de semana. En es, hoy,
1: entre las 11 y 12. Estamos.
0: 11 y 12 los vamos a dar.
1: Ok. Para que.
0: Este va, mira nomás, mira.

0: que...
1: Ah, ¿vas a ir a Anthony Mary Walker?
0: Sí. Oye, está esta perra.
1: Dice Juan, para ganármelo.
0: Va a estar chido, en verdad sí me voy a comprar.
1: Noviembre 21.
0: Y es un toquino que es toda la noche, como que dura como 2 horas y media el día y tocando eso, o sea que te debes de prender en caliente.

0: es como un concierto, básicamente, ¿no? Tienes que prender en caliente. Botas en Rave del DJ de Horro, que llega aquí a Omaha, Nebraska, está en un tour. Sacó su nuevo disco, que es este el que estamos escuchando. Esta es la de Sony Three Ball. Sony 23 Ball se llama la canción. Está aquí. Kerry Compounds, Tecno Quebradita. Tiene muchas rolas mezcladas con artistas chidos. Uh-huh. Entonces se va a poner muy bueno. Oh. Ahora vamos con algo de Bronco. Esta canción dice: Quiéreme como te quiero. Imagínate qué onda cuando tú quieres a alguien mucho, mucho, mucho, mucho y sabes que la otra, persona no te quiere así mucho, con mucho como
1: ay,
0: tú.
1: Ay, qué feo.
0: Es tan grande tu amor que dices, no importa que no me quiera tanto. O buscas a alguien que te quiera igual como tú. ¿O cómo sería que alguien te quisiera igual de intenso que tú? ¿Sería raro? No sé. Regresamos después. Tengo varias preguntas medias locas después de regresar con esta canción.

0: comercial y regresamos con más éxitos del recuerdo. 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

0: Ok, ya está. O es que apenas escuchamos. Ahí está.
1: Es como sobre.
0: Continuamos con las horas doradas ya en la recta final. 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
1: Dice Ángel, yo.
0: Órale, Ángel, ahorita te chambear. 402-938-9797, 402-938-9797. ¿Qué dice por allá?
1: Hola, buenos días.
2: Hola, buenos días.
1: Buenos días, ¿con quién tengo el gusto?
2: Con José Molina.
1: Hola, José, gracias José. Por tus saludos.
2: Gracias.
0: Siempre
2: gracias,
0: se los paso yo, para que no digas que no.
2: Ok, está bien, gracias, doctor, y gracias a Tuti. Felicitarlo por estar haciendo ese esfuerzo todos los fines de semana.
0: Pues a veces, aunque no quiera, la traemos casi más a fuerza que de ganas.
1: Pero aquí estoy, sí, aquí estoy.
0: Está, aquí está.
1: A jalones y estirones. Cuéntanos.
2: Pues sí, porque los alegra el día que no está Susi, pues hace falta.
0: Triste el día, triste el programa. José, ¿qué canción te gustaría escuchar aquí de fondo mientras andas acá?
2: Pues mire, hay muchas canciones. A mí me gusta, yo a veces le he compartido una de que se llama la de Aló Mamá con Guillermo Anderson, que es hondureño. Bueno, fue hondureño porque ya falleció, creo, ¿eh? Historia. Y esa canción los pega a nosotros, ¿verdad? Como migrante, ¿no?
1: A ver.
2: Aló Mamá, dice.
0: Ahí está, ahí está. Ah, dime.
1: Ya que lo espantaste. Ahora sí.
0: Pero bien, estamos viendo el video, Susi. No, yo no sé si lo estás viendo tú por allá.
1: A ver,
0: pero se ve cómo están pasando una frontera sí. Con una cámara, con una llanta. Pero esa es como la frontera que están cruzando de como de Guatemala a México, tal vez, ahí a Oaxaca, o digo a Oaxaca, Chiapas. O...
1: Yo no sé.
0: No sé. Pero ven, cuéntanos, José.
2: Sí, esa canción se ha tomado como un himno en la Alianza Nacional TPS y que la usamos como referencia o para hacer conciencia pues la gente lo que nos puede pasar al perder los estatus, que somos deportados, cuando dice el avioncito blanco. Uh-huh. Ahí dice todas las cosas que si uno le pone cuidado, pues es verdad, cuando uno viene por el desierto, cuando anda aquí con las manos trabajando y con los pies listos para correr, ¿verdad? Ya sabemos por la situación que está pasando hoy con los aguacatitos. Uh-huh. Y esa canción dice bastante, la verdad. Y tenemos otra también que es como otro himno en la Alianza, que esa la canta Fermín Ceballos, que es un muchacho joven, que ese sí está en Luisiana, ¿vive? Ajá. Es decir, lo conozco en persona. Cuando fuimos con el bus del TPS, pues, el 2018, que anduvimos por 3 meses en todo el país, allá lo conocí en Nueva Orleans.
0: Oh, Nueva Orleans. ¿Y cuál es la canción de Fermín Ceballos?
2: Esa, Vengo de Todos Lados.
0: Vengo de Todos Lados.
2: Vengo de Todos Lados. Ese muchacho que es compositor y actor, ¿verdad? Él compone estas canciones. Y él ha andado con nosotros en ese evento, cuando en ocasiones que en Washington ha estado con nosotros. Y cuando llega.
0: Ok. Y mi querido José, ¿algún saludo que les quieras mandar a toda la banda tepeciana?
2: Pues a mandar un saludo a toda la comunidad con TPS. En el caso de todos, somos 17 países los que hemos tenido ese permiso de trabajo. Algunos ahorita no tienen protección, otros tenemos un poquito. Y en el caso de nosotros, pues no se sabe la realidad cómo estamos. Los descansaron, que se los vencía el 9 de septiembre, los descansaron del trabajo. Pero basado al esfuerzo que hay, pues anunciaron de que teníamos protección para no ser deportados, según, ¿verdad? Pero como a veces no se respeta eso.
0: Sí, al último dice, nada, como que vámonos.
2: Y para eso, también para poder tener el trabajo, que lo podían regresar el trabajo. En el caso de nosotros, que fuimos descansados, con la carta que prepararon, pues la autorización que da UCI, que no hay una aclaración, no hay fecha, esa es la confusión, que hay muchas, que no hay fecha, no podemos renovar licencias, no podemos renovar ID, porque no hay una extensión o una fecha que diga, tienen 6 meses, tienen 2 meses, o tienen 1 año, no hay una fecha. En los estados donde le dan licencia a las personas indocumentadas, allí sí pueden tener la opción de renovar la licencia.
0: Claro.
2: Pero en estos estados y muchos estados que no tienen esa ley.
0: Entonces habrá que irnos a Chicago, mano.
2: Hay que ir a Chicago, pero tenemos que demostrar que estamos como de allá, ¿no?
0: No te preocupes, ahí tengo a mis amigos.
1: Ay, no, ya en la radio.
0: Ya siento. José, tenemos ya que irnos porque si nos vamos a terminar las horas doradas. Muchas gracias por llamarnos y ahorita ponemos sus cancioncitas, ¿sale?
2: Ok, gracias.
0: Cuídate mucho.
1: Saludos, José.
0: Gracias. Vamos con una llamada más antes de irnos a de las horas doradas, por cierto, José.
1: Hola, hola, buenos días.
3: Sí, buenos días.
1: ¿Con quién tengo el gusto?
3: Con Vicente.
1: Hola, Vicente.
0: ¿Cómo estás, Vicente?
1: ¿Qué me cuentas?
3: Aquí vamos
1: para
3: Nebraska.
1: ¿De dónde?
0: ¿De dónde?
1: ¡Chismoso!
0: ¿De dónde vienes? Aquí cuéntanos el chiste entero, Vicente.
1: Falta,
0: ¿no? Sí. ¿En qué milla vienes?
3: Yo voy de regreso,
1: ¿dónde pues?
3: Yo vengo de Atlanta, Georgia.
0: Oh, de Atlanta.
1: ATL.
0: Yo vine de Atlanta, Georgia.
3: Exactamente, ya voy para allá, vamos para allá, para rumbo.
1: ¿Ya terminaste el trabajo de allá, ahora vienes de regreso?
3: Ya voy para regreso.
0: Muy bien, Vicente. ¿Qué rola te gustaría escuchar?
3: Bueno, de los. ¿Cómo se llama?
1: No, yo no sé.
0: No, tampoco yo. No soy adivino todavía. Soy muy bueno en inventarle chismes a alguien, pero.
1: ¿Cómo va la canción? A ver, cántala.
3: Que te quiero yo, de Marco Antonio Solís. Creo.
1: A ver. Dedicado.
0: ¿Te quiero yo de Marco Antonio Solís?
3: Sí. O te extraño, no me acuerdo. Pues. Es de Marco Antonio Solís.
0: No es la de Quiéreme. O yo te estoy queriendo. Ah, esa. ¿Esa?
1: A ¿qué ver. Dijo?
0: ¿Sí es esa o no? A ver, mira.
3: Sí.
1: Ah, dijo que sí.
3: Sí, es esa.
0: Ándale. Ya está.
1: ¿Saludos para quién?
3: Un saludo a todos los chapines que se encuentran más en Nebraska.
0: Ahí está, esa banda de los chapines. Un saludo muy, muy grande. ¡Saludos! Puro Huehuetenango, Santa Eulalia.
3: Puro Ishela.
0: Oh, Ishela también allá. Ya está.
1: Ahí va.
3: Puro San Juanero.
0: Oye, ahora el San Juanero. Ahí está toda la banda de San Juan. Y fíjate que, oye, ¿cómo te caen a ti los que son de ahí de la Antigua o que son los de Guatemala City?
1: ¡Ay, cálmate!
0: ¿Tienen Guatemala City? Oye, están los citadinos también. Los que
1: ¿cómo
0: dicen,
1: se llama?
0: Que dicen, yo no hablo dialecto. Y
1: ¿pero cómo se llama el Guatemala City? No.
3: ¿Cómo
1: se llama?
3: No sé.
1: De los de la High.
0: De los de la High, de los de la City.
3: No sé, la mera verdad. Yo no soy de esa parte porque sí soy parte cerca de México.
0: Okay, yo conocí a uno de Guatemala y fíjate, pues yo trabajan conmigo hombro con hombro de Huehuetenango, Santa Eulalia, de así, de varios lugares.
3: Dice, ¿Ahí de qué lado, pues?
0: De por allá, ajá. Y entonces me dice uno, le digo, ¿tú de qué parte de Guatemala eres? Y le dije, ese. Y cuando le digo, eres por ahí, se te hablale, y puso su cara como, no, yo soy de la ciudad.
1: Hay niveles, Guatemala, digo, sí. Hay niveles.
0: Guatemala, como que la capital, pues, que era de la capital.
3: Pues sí, de capital, pues.
1: Pero capital. Vicente, tú sabes, tú eres de los guatemaltecos que saben bailar.
3: Yo sé bailar.
1: ¿Cuál? ¿Qué canciones?
0: Marimba.
3: Romántico, de todo.
1: Lo más fácil.
0: Sí, pues, hermano, 1, 2, 3, patita. 1, 2, 3, patita. Ya la caché. Ya.
3: Algún día yo te invito, sucia.
0: Órale. Pero cuando invitan a Susi, vamos todos, ¿eh? No crees, todos, todos bien gorrones. Una Cuba que le inviten a Cuba para todos.
1: Yo también te toco, no te preocupes.
0: Nada, no es cierto. No, sí, a veces llevamos a lugares a comer. Y les invitamos a la gente a que nos acompañen. Por ejemplo, si vamos a ir a hacer una ruta al sabor. O nos había dicho, por cierto, a Tito, el de Rancho El Imperio, que fuéramos a la carreta en Casablanca. Y dice, pues vénganse acá, les invito unas chelas y todo. Sí. Pues ahí invitamos a la gente, acompáñenos. Y ahí convivimos un rato, cotorreamos, nos conocemos y nos pasamos chido. Para que te pongas atento, Vicente, ¿sale? Ya está la cabeza.
1: Ahora te ponemos tu canción, ¿ok?
0: Gracias, tenemos que ir al corte de la hora.
1: Que te vaya bien en tu camino, ¿ok? Que llegues con bien.
3: Ok, gracias.
0: Gracias. Vamos a ir al tope de la hora, pero no sin antes también mandarle un saludo muy, muy grande. 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Ahora sí, vamos a identificarnos, mi querida Susi, y vamos a regresar ya con al fin de semana aquí en la parte del Facebook, así es que de una vez, dale fuego, Susi, por favor.
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0: Ay, cuando era uno joven y bello. Ya no estamos en la edad de andar para arriba, arriba, abajo, abajo. Y sí, perro, como tú no estás bailando, ¿cómo estás moviendo ahí las manos?
1: A ver, pero
0: ahí se rompe.

0: I've fallen and I can't get up.
1: Levántenme, amigas. Y si es que siempre debes de tener la amiga.
0: Ahí quedó, dice.
1: ¿Por qué siempre van con la amiga que nunca agarra nada? Fíjate, es la amiga que nunca agarra nada, aunque quiera, ni porque los agarra ya bien, así que andan como el Spider-Man, nomás agarrarse de las paredes, ni esos, ni eso las pelan. Y cuando tú agarras algo y que ya agarraste, un galán y que se te quiere acercar, no, yo te cuido, amiga, yo te cuido. Y te los espanta.
0: Ay, no.
1: ¿Cómo le llaman a eso, amigas?
0: No te puedo decir.
1: Ok.
0: Porque es una mala palabra. Ah, no se puede decir, no se puede. ¿No puedes que lo sabes?
1: Novio blocker.
0: TikToker.
1: TikToker.
0: Rima.
1: Es una TikToker.
0: Es una TikToker. No, TikToker.
1: Ah, sí. TikToker. Es una TikToker. Anyway. Ya estamos aquí, saludos a toda la banda de Facebook, sí, de TikTok, saludos, que nos están sintonizando. Recuerden que pueden entrar a lashorasdoradas.com. Ahí le da clic, ya sea al logo del Facebook para que nos vea Facebook, o el logo del TikTok para que nos vea TikTok. Y la otra semana al logo del Instagram para que nos vea en Instagram, a usted le guste más. Estamos escuchando ahorita algo de Botas en Rave del DJ Diorro, que va a estar aquí el 21 de noviembre en el Steelhouse, en Omaha, Nebraska,
0: no,
1: obviamente.
0: No lo pueden perder.
1: Vamos a regalar un par de boletos. Yo creo que el día de mañana los vamos a regalar, el día de hoy depende de la gente que nos llame, si les gusta, si les interesa. Pero ese es un rave, es como un evento acá como electrónico, pero mezclando los ritmos de banda, de duranguense, de tribal, y pues algunos ritmos, está, ¿cómo se llaman esos? Tribal, Monterrey Tribal. M3Ball, ¿cómo le llaman?
0: M3Ball MTY. Dice compadre.
1: ¿Dice?
0: Lo que no quiere. Así.
1: ¿A poco no amamos a esas amigas que ni comen, ni comen ni dejan comer, básicamente? No comen ni dejan comer.
0: Ay, no.
1: Ay, esas amigas. Bueno, saludos a toda la banda facebookera. 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
0: ¡Salud!
1: Ya comenzamos, ahora sí, con el fin de semana. 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
1: 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Ahora sí, entonces, vamos a ir con la canción. Dime.
0: Tengo una canción por acá.
1: A ver, ¿cuál quieres?
0: Dice, a ver si me pueden complacer con una canción, la de Mi Complemento, gracias.
1: Mi Complemento, ¿quién cantará esa Mi Complemento?
0: Creo que banda.
1: Mi Complemento con los Huracanes, creo es.
0: Ok.
1: A ver, déjame ver si es esta. A ver. Esa me imagino que es, ¿verdad? Bueno, ¿quién la pidió?
0: Juan.
1: Ok, Juan, ahí vamos con esa rolita, Mi Complemento, dedicada para sus ojos hermosos.
0: Oh, tenemos una llamada.
1: A ver, aquí tenemos allá. antes de irnos.
2: Hola, hola, buenos días.
3: Buenos días, ¿me podría poner una canción?
2: Claro, claro que sí. Sí.
1: ¿Cuál?
3: De Marco Antonio Solís, Sigue sin mí.
1: Ah, ¿y si quiere que siga sin usted?
3: Claro.
1: ¿De verdad? Claro,
3: que seguir para adelante, no para atrás.
1: No, que él siga sin usted.
3: Ajá. Claro, que haga su vida si quiere.
1: ¿Está lista para verlo con alguien más?
3: Sí.
2: ¡Ay, ya,
1: señora! ¡Sí, ya estoy lista! ¡Yo ya estoy lista!
2: Ahora dilo, señora.
1: A ver, diga, señora.
3: Toda la vida.
2: Va a colgar, clic.
1: Ok, ¿cuál es su nombre? ¿O nomás así?
3: Bueno, no había tenido el gusto de contactarme en el espacio de ustedes.
2: Ah,
3: me llamo Eli.
2: Hola, Eli.
3: Yo escucho de todos los días, pero hasta hoy entró mi llamada con ustedes. Escucho a los muchachos en de lunes a viernes en la mañana, en el Morning Show.
1: El Morning Show, está el Seba, está Miki, Chelita.
3: Ajá, y la Chelita. Sí, pero es un gusto escucharlos a ustedes también.
1: Eli, ¿de dónde eres oriunda?
3: A ver, adivina, adivinador.
1: A Venezuela.
3: A ver si acerta. No, mi hijo.
2: Honduras.
3: Muy lejos.
2: Honduras.
3: Cuba. Centroamericana.
1: ¿De qué parte?
3: De Nicaragua.
1: Ah, mira, ahí en la iglesia donde voy va una pareja que es de Nicaragua y ella es súper, súper chida. Me cae muy bien. Alfonsina, sí. Le mando un saludo muy grande. Le mando un saludo a la banda de Nicaragua.
3: A ver qué día llegan a Nicaragua ustedes.
1: Ah, yo sí puedo ir, pero de regresar no creo que pueda.
2: Ahí lo dejamos.
1: Ahí me avientan.
3: No se van a arrepentir si algún día Dios les da la oportunidad de llegar.
2: Ojalá.
1: Sí, nos han hablado muy bonito de allá y me imagino cómo es por allá y me gustaría algún día poder ir por allá a visitar.
3: Pues el día que vaya y estoy yo por aquí y usted por allá, nos conectamos y le doy su ruta.
1: Ah, ya dijo, me va a dar un tour personal.
2: Esta conversación ha sido grabada.
1: Ya dijo, para que no se eche para atrás,
3: ¿verdad?
1: Ándale, pues no, Eli, vamos a poner tu canción de Marco Antonio Solís, Sigue sin mí, ¿sale?
3: Gracias.
1: Ahí te va, Terrolita, regresamos. Con eso comenzamos el fin de semana. Llévenos 402-938-9797. 402-938-9797.

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1: Hola, ¿qué tal? Les saluda Daniel Hernández y este es su resumen del tiempo para este fin de semana. Veremos cambios muy importantes, especialmente en las temperaturas durante los próximos días. Comenzamos con calor el viernes, con máximas cerca o arriba de los 90 grados, con sensaciones térmicas que podrían acercarse a los 100 grados, lo que podría ser uno de los últimos días de calor de esta temporada. Ya para el sábado, las temperaturas bajarán de forma más notable, pero todavía templado y agradable, con máximas en los 75 grados, además que sí habrá posibilidades de lluvia durante diferentes puntos del día. Y el cambio más notable llega hacia el domingo, es cuando las temperaturas subirán a una máxima tan solo de 65 grados. Las lluvias también van a continuar, especialmente durante la tarde. Así que prepárese para que no los agarre por sorpresa estos cambios drásticos, especialmente en las temperaturas. Manténgase al tanto y al pendiente de las actualizaciones del tiempo para saber dónde y cuándo usar su paraguas. Por lo tanto, que tenga un excelente fin de semana. Les informa Nelly Hernández para Telemundo Nebraska.
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0: Mira.
1: En el piso
0: va
1: todo lo que da.
0: Entonces,
1: así como los inquietos.
0: ¿Dónde
1: se van a bañar?
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0: 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Y estábamos platicando ya, bueno, hablando ya cosas más, más tristes, por ejemplo. A ver. ¿Qué creen que pasó el día de hoy, pero hace 33 años? Piensa usted dónde estaba hace 33 años.
1: Yo dicen, tenía.
0: ¿Dónde estaba? En el 85, pues, en el año 1985.
1: Yo tenía 4 años.
0: ¿En el 85?
1: Ah, no, ¿tú no nacía?
0: ¿De qué año eres?
1: 89.
0: Ah, no.
1: Pero entonces, ¿cómo puede ser hace 33 años?
0: No, tiene. Pero
1: entonces más.
0: Más.
1: Sí. A ver. Ay, ya ves, te confundiste.
0: No, es que habían puesto aquí una. No sé,
1: a ver, acá ya está el.
0: Bueno, el chiste que fue en el 19 de septiembre de 1985.
1: Okay.
0: Un devastador terremoto de magnitud 8.1 en la escala de Richter. Richter. Sacudió a México justo muy tempranito, 7:19 de la mañana. Mi abuelita me sacó en brazos y me dijo: ay, no, el temblor. Y sacó toda la gente, había un terreno baldío por suerte allá afuera y todo el mundo salió a hincar, se fueron a hincar ahí al terreno. Pues fue ese ha sido el terremoto más perro yo creo que ha habido en la Ciudad de México, donde nacieron los topos, que por cierto hicieron los expertos en buscar cuerpos ahí entre escombros. Ay. El epicentro fue en el Océano Pacífico, frente a las costas del estado de Michoacán, fíjate, ahí fue donde empezó el epicentro. Duró más de, imagínate, 2 minutos. Si cuando un terremoto dura como 20 segundos y ya sabes que te mueres, 2 minutos de estar atrás. Es lo que duro yo, 2 minutos. Vuelta y vuelta y vuelta.
1: ¿En bañarte o qué?
0: En bañarme, sí, sí, sí. Yo de volada. Me dice, ya te vas a bañar y te vas a meter a bañar duro 2 minutos y sal.
1: Ni se acaba la canción y ya está.
0: Apenas estás abriendo la llave y ya salgo. Exactamente.
1: Apenas llegan al tecno y ya.
0: Pongo la de regálame tus labios rojos, los quiero besar. Y antes de que acabe la canción ya me acabé de bañar. Bueno, duró más el baño, 2 minutos, y el impacto principal obviamente fue la Ciudad de México, que sufrió la mayor destrucción debido a las características, porque México fue, cuando dijeron, cuando encuentras un ave agarrando una serpiente, era un pantano, es un pantano básicamente, como, sí, un pantano de la Ciudad de México, y que se está hundiendo, por cierto. Miles de edificios, viviendas, hospitales, escuelas se derrumbaron y quedaron muy, muy dañados. A los que no se cayeron, quedaron inhabitables. O sea, básicamente, pues, oh, también, como si se hubieran caído. Se estimaron más de 10,000 personas fallecidas, entre ellos Rodrigo González, el que, bueno, inventó la canción de Metro Valderas, que falleció en ese temblor. Muchos, muchos artistas murieron en ese temblor.
1: Wow.
0: Ese trágico evento impulsó una profunda modernización del Servicio Sismológico Nacional y el establecimiento del Día Nacional de Protección Civil. O sea, hoy es el Día Nacional de Protección Civil en México. Por si usted vive debajo de una piedra, pues ahí está la información. que pues tristemente mucha gente murió en ese día y nacieron algunos otros personajes muy, muy interesantes. Uh-huh. Entonces ahora sí, vamos con que vamos a tener los horóscopos más piratas de la radio.
1: 5 minutos.
0: Tenemos la Liga MX, tenemos muchas cosas más. Tenemos también esta canción. Tenemos acá. Hay una canción que me piden aquí de Gianluca Grignani. Algunos ni se acuerdan quién es Gianluca Grignani, pero esta canción se llama Mi Historia Entre Tus Dedos. Suena y dice más o menos así. Regresamos con más de Al Fin de Semana.

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0: I didn't mean that.
1: I know.
2: Continuamos con el fin de semana. Y bueno, ya que estamos con los horóscopos más piratas de la radio, Susi Lobo, su servidor, Manuel Hidalgo, el doctor de los computadores, aquí en Lobo 97.7, la número uno. Susi, entonces, ahora sí, estamos ya casi para comenzar los horóscopos más piratas de la radio. Pero estaba leyendo aquí algunas cosas. ¿Dónde está? Que sí me dejaron un poquito medio sacado de onda.
1: Tengo que saludar a mi compa. Saludos, Katy. Acabo de entrar por primera vez aquí al live de TikTok.
2: Saludos, saludos. Estábamos leyendo, a ver, a la banda tiktokera que está ahorita ahí, que vamos a empezar con los horóscopos. Dice, ¿qué cosa hace una pareja para que ustedes ya cuenten como, para que para ustedes ya cuente como infidelidad, aunque no haya habido beso o sexo?
1: Ay,
2: digamos,
1: se me fue.
2: ¿Cómo le puedes decir? Ay, se te fue.
1: Se me fue. No escuchaba nada.
2: ¿Cómo puede decirle a alguien que me está siendo infiel si no le ha besado a alguien, no ha tenido sexo con alguien?
1: Yo digo, si emocionalmente eso también cuenta. Y si ya tienes sentimientos por otra persona, aunque no es físico, ya diciendo de te extraño, me gustas, te amo.
2: ¿Borrar conversaciones
1: te
2: cuenta?
1: Quiero. ¿Sí? ¡No! Ya vamos a agarrarnos del chongo, dale.
2: ¿Mensajes escondidos?
1: Todo.
2: ¿Darle like constantemente a alguien?
1: ¿Constantemente?
2: ¿No, en serio?
1: No, eso puede ser amistad o para... Eso es que depende.
2: Admiración, mira, te voy a decir una
1: depende,
2: cosa.
1: Depende, eso sí depende.
2: Yo en una... Para una persona, obviamente era una mujer y está muy bonita. Ajá. Pero cuando... No me acuerdo qué contenido era. Y yo sí le puse awesome. Un tag de los que parece que dice awesome. ¿Qué lo más así?
1: Ese
2: le
1: puse
2: awesome. Jeff. Puse awesome. Ajá. ¿Y eso, tú crees, cuenta como algo como infidelidad?
1: No. Si es repetitivo, como tú dices, constante.
2: No.
1: Si es todo lo que acabas de decir, pero si es todo lo que acabas de decir y más eso, puede ser que sí.
2: Ok. ¿Salir a comer con alguien sin decirle a la pareja?
1: Si es del sexo opuesto, sí.
2: Ok.
1: ¡No me veas así!
2: No, pero no te preguntes.
1: Es que, como me está mirando, es como de, ay, bien inocente, como si lo que acaba de decir no es algo tan así.
2: No, es que, por ejemplo, digamos que tienes un trabajo en el que eres vendedor. Y tienes una posible venta con una clienta, le dice al cliente, vamos a hacer su cafecito. Ya es.
1: Si tú te sientes, ¿cómo se dice? ¿Guilty? ¿Culposo?
2: ¿Culpable?
1: Ajá, ya.
2: Es infidelidad.
1: Sí. Si tú
2: es, like, y si no me siento culpable.
1: ¡Ah!
2: ¿No? Everything happens so fast.
1: Yo no sé, es lo que tú quieras.
2: No, estoy hablando de aquí las preguntas que nos mandan.
1: A la veteran.
2: Y bueno, tenía una pregunta también de esas de acá. ¿Dónde empieza realmente la infidelidad? ¿En el cuerpo o en la intención?
1: En la intención.
2: Ok, puede ser en pie nada más con la intención. Desde ella puede empezar la infidelidad, nomás con la intención.
1: Sí.
2: De que vayas con tu pareja y que pase una así, ay, sabrosa. Y aunque no está haciendo nada, y es más, ni te pela la vieja.
1: Pero es coqueteo.
2: ¿Eso ya es infidelidad?
1: Sí.
2: ¿O es falta de respeto nada más?
1: Los dos. No,
2: pues. Una de las dos, puede ser nomás falta de respeto. Porque no está siendo infiel. ¿O sí?
1: ¿Ya podemos hacer los horóscopos?
2: Ah, ya no vamos a hacer los horóscopos.
1: ¿Ya?
2: ¿Ya no te gustó, verdad?
1: Es que él nomás sigue aventándole, ¿cómo se dice? A la leña.
2: Fuego a la leña.
1: Fuego. No. ¿No son los de esos wood?
2: Está bien que los papás, dice aquí, ¿está bien que los papás le cobren renta a los hijos mayores que todavía viven en casa?
1: ¿Cómo?
2: Dice, ¿a poco está bien que todavía... A ver. ¿Está bien que los papás les cobren renta a los hijos mayores que todavía viven en casa?
1: Después, sí, yo digo que sí, después de tantos años allí, y igual, pues, si ya...
2: ¿Pero qué tal se les va a su criatura? Que digan, si vas a cobrar renta, entonces ya me voy yo a rentar un...
1: Pues tienen que ponerse de acuerdo primero, no nomás es de que de, págame, ya, me debes, y si no, vete. Ah, yo no sé, está difícil este también.
2: Bueno.
1: Porque también me pongo en los dos lados, no, sí está difícil. Okay. Pero es que ya todo está caro, la verdad, hasta la comida.
2: Entonces ya sabe que el
1: dice,
2: bebé...
1: dice el Winnie... El niño de cuarentón preguntando. Su criatura, dice.
2: Mi criatura de cuarenta.
1: Tu bebecito.
2: Mi criatura de 800 meses.
1: Ahí va sus horóscopos, a ver.
2: Así es. 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

0: Y acá siguen con de la criatura, dice, de esos que ya les dan pensión.
1: ¿Cómo?
0: Que los que están ahí con sus papás que está, les dan pensión todavía.
1: Puede ser. Ah, mira, tenemos unos del Clarín. A ver, ¿dónde están? A ver, vamos a apuntar en los estos mientras me llegan aquí los. Me llegan mientras el Laura. Para Laura. ¿Ok? Aguanta.
0: Dale.

0: Ok, ahora sí. ¿A quién quiere primero?
1: Leo.
0: Leo, hoy necesitas atención. Y si no te la dan, vas a inventar cómo seguirla. Inventar, ¿eh? Cómo seguirla, cómo conseguir esa atención. Buen día para salir, arreglarte y dejar que te admiren. En el amor, alguien tiene interés en ti más de lo que puede demostrarte. Y el número de la suerte puede ser el número uno.
1: Seguimos con Capricornio, que es Hilario.
0: Para los amigos del Capricornio, trabajo, trabajo, trabajo y más trabajo, Hilario. Pero hoy date permiso de divertirte. El dinero mejora si dejas de gastar intentando impresionar a otros. En el amor, alguien necesita más tiempo tuyo, no más regalos. O sea, necesitan más, como acá, afecto que regalos. Y tu número de la suerte el día de hoy es el número 10.
1: Seguimos con Virgo, que es Kenny. Creo que se nos fue, no sé.
0: Virgo, deja de querer organizarle la vida a todo el mundo, no seas así de manipuladora. Hoy concéntrate en ti, en el amor, no analices cada mensaje. A veces un ok solamente significa ok. Gracias, gracias. ¿Qué quieres decir con ok? Pues ok es lo que quiero decir, ok. A ver qué va.
1: Seguimos con Tauro, que es Chonita, Octavio y hijo de 7.
0: El hijo de 7. El dinero anda diciendo, cuídame porque me voy. Evita compras impulsivas en el amor. Una conversación pendiente puede terminar mucho mejor de lo que imaginas. Y tu número del día de hoy es el número 6, mi querido Tauro.
1: Ay, sorry. Seguimos con Cáncer, que es Nikki, Yepes y creo que Pangora.
0: Andas muy sentimental y recordando gente que ya debería estar archivada, así como tus mensajes que te escondes con tu otro vato en WhatsApp. Ah, oh, espérame, ¿cuál iba? ¿Cuál era el símbolo?
1: Cáncer.
0: Cáncer, es cierto. Oh, es el de Mickey, ¿verdad? Con razón me salió otras cosas de ahí.
1: ¡Ay!
0: ¡No abras
1: ¡Pórtate bien!
0: No abras conversaciones viejas después de las 10 de la noche. Así dice, mira, me cae.
1: Whatever.
0: Hoy puedes llegar una sorpresa bonita en el amor y no la que tienes en casa. ¿Y tu número de la suerte es el 2?
1: Te voy a quitar el micrófono por 10 segundos.
2: ¡Calambre!
1: ¡Pórtate! ¿Ya? ¿Ya? ¿Sí te dio? Yo nunca sabía que les daban calambre en la panza.
0: Cuando tomas agua y corres a los... A ver, ¿cuál es el otro?
1: Seguimos con Acuario, que es Juan y Barbie. Imagínate. Acuario.
0: Que nos vio en la tele y nos así.
1: Ay, no.
0: Hoy va a salir con una de esas ideas que todos primero dicen que están locas y después quieren copiar. En el amor, alguien diferente a tu tipo podría sorprenderte, Acuario. Tú eres el número 11 el día de hoy.
1: Seguimos con Sagitario, que es el compa Doc.
0: Bien, bien fieles, bien leales.
1: El que anda diciendo ideas.
0: Hoy quiere salir, viajar, comer, bailar y regresar mañana.
1: Oh, wow.
0: Excelente día para romper la rutina. En el amor, cuidado con prometer cosas cuando estás demasiado emocionado o tomado. Y tu número 7 es el número 4, secretario. ¿Qué tenemos?
1: Seguimos con... A ver, ¿dónde estamos? Ah, Piscis. Sol, Rojito y Macaco.
0: Los Piscis. Tu intención está fuerte. Pero tampoco todo es una señal del universo, tampoco no te eleves, ¿verdad? Si te dejó en visto, probablemente estaba ocupado, ocupada. En el amor, buen día para decir lo que sientes sin hacer una novela de 80 capítulos. Y tu número de la suerte es el número 12, Piscis.
1: Seguimos con Géminis, que es el compa Winnie.

0: Hoy tienes ganas de hablar, como siempre, Winnie. Pero cuidado porque puedes contar algo que no debías, no seas chismosillo. En el amor, alguien está esperando que tú des el primer paso. ¿Eh? Tu número de suerte es el número 3.
1: Ay, me salí del aire. Ok. Escorpión, que Esteban y Lili.
0: Los escorpiones, tus sospechas están trabajando horas extra. Antes de convertirte en detective privado, pregunta directamente. Dile, eso es lo que siente y que te digan. En el amor, pasión sobra. Lo que falta es paciencia. Y tu número de la suerte es el número 8, mi querido Scorpio.
1: Dice el Winnie, mira, mira. Seguimos con Libra, que es el compa Chuck, que no se ha...
0: No se ha reportado. Tienes una decisión pendiente y llevas 3 días preguntándole a todo el mundo. ¿Y tú qué harías, Vale? ¿Y tú qué harías en mis zapatos? Dice, decide tú, en vez de andar pregunte. En el amor hay química, pero alguien tiene que dejar de hacerse el interesante. Y tu número es el número 7, mi querida Libra.
1: Y terminamos con Aries.
0: Hoy traes energía para empezar pleitos que nadie te pidió.
1: ¿Do you wanna fight?
0: En el amor, bájale 2 rayitas al orgullo. Alguien quiere acercarse, pero contigo parece entrevista de inmigración.
1: De mí no están hablando, gracias.
0: En verdad, mira, fíjate. Ve lo que dice hasta arriba, Susi. No digas que me lo estoy inventando.
1: No.
0: Hasta arriba, ¿qué dice? ¿Qué dice?
1: ¿Dónde?
0: Hasta arriba dice Aries.
1: Sí, pues hoy traes energía para empezar pleitos que nadie te pidió.
0: ¿Y qué más dice?
1: En el amor, bájale 2 rayitas al orgullo. Alguien quiere acercarse, pero contigo parece entrevista de inmigración.
0: ¿Eh? ¿Ves que no me lo inventé?
1: Tú los hiciste.
0: ¿Y de qué tamaño eres? ¿Y de cuál? No, hombre, sí, parece que ya no hace falta que le hagas el examen físico.
1: Ya está hecho.
0: Muy bien. Bueno, pues vamos entonces a...
1: A ver, acá dice... ¡Ay, cálmate, Winnie! ¡Ay, no! Dice, ayer hubo botín aquí en la casa, tal vez por eso. Dice, problems in paradise.
0: Bueno.
2: Las mujeres aceleran cuando miran este video, navegando por las calles.
0: Vamos a ir entonces a un corte comercial. Ahí son los horóscopos más piratas de la radio, con un saludo muy grande a los amigos de Sinaloa. 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Vamos a corte comercial y regresamos con más de Al Fin de Semana.

0: te vayas. Vamos a un corte comercial y regresamos con más de Al Fin de Semana. 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
1: Ahora, vamos a una pausa comercial y regresamos con más éxitos del recuerdo. 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
0: Ya regresamos del corte comercial. Continuamos con Al Fin de Semana. 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

0: Continuamos con el fin de semana. Aquí con Susy Love, la de TikTok, el servidor de Manuel Hidalgo, doctor de las computadoras. 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
1: Están metiendo mano.
0: Y esa es la cadena del tiempo. 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
1: Sí, aquí se me olvidó ponerlo antes de los horóscopos, pero ahí les va.
0: A ver, échalo.
2: ¡Ey!
0: ¡Ey!
2: Pero cuando el doc diga Virgo, tiene que ser bien.
0: ¿Cómo?
2: Como Walter Mercado.
1: A ver.
2: Y al final tiene que decir, con todo, amor. ¿O cómo era? Virgo.
1: Sí,
0: Virgo.
1: Ya se escuchó como Papi Chulo está en la esquina en un clóster escondido.
0: Y yo les mando todo, pero todo. Y le hace así. Lo que me sobra.
1: Así no le hacía.
0: Así le hacía. Sí, o sea, es que como él, bueno, dicen, ¿verdad?
1: ¿Quién?
0: Que era gay. Walter Mercado era un hombre y se agarraba aquí así, mira, les mando
1: no
0: todo.
1: Le
0: y les decía,
1: ay, no.
0: Lo que me sobra.
1: Disclaimer, por favor.
0: Pues le sobraba a él.
1: ¿Ya?
0: You know what I mean?
1: I don't know. Okay. I don't know.

0: Clubhouse, ahí van a encontrar ese toquín que va a estar muy, muy chido ahí.
1: No se lo pueden perder.
0: Botas en Rave. Botas en Rave de Diego Ro. Y vamos a tener un par de boletos para regalarse el día de mañana, porque ahorita apenas tienen toda la información, pero mañana les vamos a regalar un par de boletos para que vayan a este gran evento, sí, que va a estar mañana. Muy chido. Y pues los que se ganaron también tickets para Juanes, ya viene este 27 de septiembre, ya en una semana, ¿no? En la siguiente sábado.
1: El próximo fin de semana.
0: El próximo fin de semana ya estará ahí.
1: Ya, mero llega octubre. Ya se nos va el año.
0: Ya nos va a ir todo el año, ni modo. Pues bueno, estamos ya 7 minutos de terminar la programación del día de hoy. Te vamos a dar aquí una rolita. ¿Alguna que quiera escuchar, Susi, ya que está por acá? O no escuchamos la de Laura Pausini. Mira, vamos a poner la de Laura Pausini con esta junta.
1: Ok.
0: Lo siento. Vamos a escuchar Laura Pausini, se fue. Para todos los chavorrucos que también ya les suenan las rodillas como a Susi. Regresamos con más ya para
1: despedirnos. Y nos da calambres a bailar en el carro.
0: Así es cierto.

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0: Santa Cruz, un saludo muy, muy grande para todos ellos. 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También es un festival ranchero en Rancho El Ojo de Agua. Banda Santa Cruz, La Tentadora, ese agarrón de bandas. Y también va a estar Rosendo Robles, que le mandamos un saludo muy grande. Y si a usted le gusta el tamborazo, ahí va a estar Tamborazo Cobra. Sábado 26 de septiembre, no se lo puede perder. Yo le pregunté, yo vi este post hace un par de semanas. Ajá. Y yo en la curiosidad le pregunté cuando se puede llevar tu hielera.
1: Sí.
0: Dije, pues tal vez nomás vacía y que ya lo que compres para que lo mantengas frío durante lo que estás o algo así, me imagino, ¿eh?
1: Ajá.
0: No, se la puede llevar llena, si es tu hielera. Le digo, ¿cómo? O sea, yo puedo echar chelas, hielos y entrar al evento con mi hielera. Sí, tú puedes llevar tu hielera.
1: Oh.
0: Nunca he visto un evento que puedes llevar tu hielera.
1: Yo tampoco, la verdad, no.
0: Imagínate, puedes llevar ahí todas tus bebidas exóticas en tu hielera, meterla. Qué chido. Bueno, va a estar en Nebraska Fest, va a estar Banda Santa Cruz en este agarrón de bandas con La Tentadora, Banda 2020. A ver si nos regala boletos también, por cierto, para que vaya la gente. A una llamada más antes de que nos vayamos ya. ¡Falta un minuto! ¡Rápido, aquí tenemos! ¡Rápido!
1: ¡Hello,
2: hello! Muy buenos días, mi reina.
1: ¡Hello! ¿Con quién tengo el gusto?
2: ¿Con quién más? ¿Quién más habla al oído?
0: Chilango.
1: El Chilango. Tienes 30 segundos. Ya se va a acabar el show. ¿Por qué te esperaste hasta ahorita?
2: Ah, después me dicen que soy precoz y luego.
1: ¿Qué?
2: Me dicen...
1: ¡Ay! No.
0: 30 segundos se nos va. Nos qué cortan. Nos cortan. Sí, manda saludos, Chilango, que sea.
2: Adiós, 4, bye.
0: Eso, nos vamos, ya nos van a quitar aquí el programa. Ya nos van a colgar aquí a todos. Nos vamos, muchísimas gracias. Nos vemos mañana de 1 a 4. Gracias, Susi. Vámonos.
1: Bye.

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1: Hola, ¿qué tal? Les saluda Daniel Hernández y este es su resumen del tiempo para este fin de semana. Veremos cambios muy importantes, especialmente en las temperaturas durante los próximos días. Comenzamos con calor el viernes con máximas cerca o arriba de los 90 grados con sensaciones térmicas que podrían acercarse a los 100 grados, lo que podría ser uno de los últimos días de calor de esta temporada. Ya para el sábado las temperaturas bajarán de forma más notable, pero todavía templado y agradable con máximas en los 75 grados, además que sí habrá posibilidades de lluvia durante diferentes puntos del día. Y el cambio más notable llega hacia el domingo, es cuando las temperaturas subirán a una máxima tan solo de 65 grados. Las lluvias también van a continuar, especialmente durante la tarde. Así que prepárese para que no los agarre por sorpresa estos cambios drásticos, especialmente en las temperaturas. Manténgase al tanto y al pendiente de las actualizaciones del tiempo para saber dónde y cuándo usar su paraguas. Por lo tanto, que tenga un excelente fin de semana. Les informa Nelly Hernández para Telemundo Nebraska.
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1: Hola, ¿qué tal? Les saluda Daniel Hernández y este es su resumen del tiempo para este fin de semana. Veremos cambios muy importantes, especialmente en las temperaturas durante los próximos días. Comenzamos con calor el viernes, con máximas cerca o arriba de los 90 grados, con sensaciones térmicas que podrían acercarse a los 100 grados, lo que podría ser uno de los últimos días de calor de esta temporada. Ya para el sábado, las temperaturas bajarán de forma más notable, pero todavía templado y agradable, con máximas en los 75 grados, además que sí habrá posibilidades de lluvia durante diferentes puntos del día. Y el cambio más notable llega hacia el domingo, es cuando las temperaturas subirán a una máxima tan solo de 65 grados. Las lluvias también van a continuar, especialmente durante la tarde. Así que prepárese para que no los agarre por sorpresa estos cambios drásticos, especialmente en las temperaturas. Manténgase al tanto y al pendiente de las actualizaciones del tiempo para saber dónde y cuándo usar su paraguas. Por lo tanto, que tenga un excelente fin de semana. Les informa Nelly Hernández para Telemundo Nebraska.
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1: Hola, ¿qué tal? Les saluda Daniel Hernández y este es su resumen del tiempo para este fin de semana. Veremos cambios muy importantes, especialmente en las temperaturas durante los próximos días. Comenzamos con calor el viernes, con máximas cerca o arriba de los 90 grados, con sensaciones térmicas que podrían acercarse a los 100 grados, lo que podría ser uno de los últimos días de calor de esta temporada. Ya para el sábado, las temperaturas bajarán de forma más notable, pero todavía templado y agradable, con máximas en los 75 grados, además que sí habrá posibilidades de lluvia durante diferentes puntos del día. Y el cambio más notable llega hacia el domingo, es cuando las temperaturas subirán a una máxima tan solo de 65 grados. Las lluvias también van a continuar, especialmente durante la tarde. Así que prepárese para que no los agarre por sorpresa estos cambios drásticos, especialmente en las temperaturas. Manténgase al tanto y al pendiente de las actualizaciones del tiempo para saber dónde y cuándo usar su paraguas. Por lo tanto, que tenga un excelente fin de semana. Les informa Nelly Hernández para Telemundo Nebraska.
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1: Hola, ¿qué tal? Les saluda Daniel Hernández y este es su resumen del tiempo para este fin de semana. Veremos cambios muy importantes, especialmente en las temperaturas durante los próximos días. Comenzamos con calor el viernes, con máximas cerca o arriba de los 90 grados, con sensaciones térmicas que podrían acercarse a los 100 grados, lo que podría ser uno de los últimos días de calor de esta temporada. Ya para el sábado, las temperaturas bajarán de forma más notable, pero todavía templado y agradable, con máximas en los 75 grados, además que sí habrá posibilidades de lluvia durante diferentes puntos del día. Y el cambio más notable llega hacia el domingo, es cuando las temperaturas subirán a una máxima tan solo de 65 grados. Las lluvias también van a continuar, especialmente durante la tarde. Así que prepárese para que no los agarre por sorpresa estos cambios drásticos, especialmente en las temperaturas. Manténgase al tanto y al pendiente de las actualizaciones del tiempo para saber dónde y cuándo usar su paraguas. Por lo tanto, que tenga un excelente fin de semana. Les informa Nelly Hernández para Telemundo Nebraska.
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2: Hola, ¿qué tal? Les saluda Daniel Hernández y este es su resumen del tiempo para este fin de semana. Veremos cambios muy importantes, especialmente en las temperaturas durante los próximos días. Comenzamos con calor el viernes, con máximas cerca o arriba de los 90 grados, con sensaciones térmicas que podrían acercarse a los 100 grados, lo que podría ser uno de los últimos días de calor de esta temporada. Ya para el sábado, las temperaturas bajarán de forma más notable, pero todavía templado y agradable, con máximas en los 75 grados, además que sí habrá posibilidades de lluvia durante diferentes puntos del día. Y el cambio más notable llega hacia el domingo, es cuando las temperaturas subirán a una máxima tan solo de 65 grados. Las lluvias también van a continuar, especialmente durante la tarde. Así que prepárese para que no los agarre por sorpresa estos cambios drásticos, especialmente en las temperaturas. Manténgase al tanto y al pendiente de las actualizaciones del tiempo para saber dónde y cuándo usar su paraguas. Por lo tanto, que tenga un excelente fin de semana. Les informa Nelly Hernández para Telemundo Nebraska.
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1: Agapo, ahí me las apuntas, tienes toda la pared para echarle rayas.
2: Aquí no se la apunta nadie.
1: Pues qué linda memoria tienes.

mejor se vaya a acostar. Porque este Baltasar es un pelado muy gorrón, todo mundo le saca la vuelta. Nicomedes, que no lo conocía, entró acaloradón a una cantina y dijo: sírveme una bohemia y ponle otra a aquel señor tristón que está al fondo de la barra. Baltasar, dijo el cantinero, no hombre, acá le está tomando carta. Ah, pues mándale una carta al tristón. Otra bohemia y otra carta al tristón. Otra bohemia y otra carta al tristón. Dame la última bohemia y pone la última ya eufemia. ¿Cuál eufemia? ¿Cuál eufemia? Se levantó Baltasar. Pues sí, hombre, te he mandado cuatro cartas. ¿No contestas ni una, criaturita?

0: el señor. Porque este juanón es un pelado que tenemos aquí en Vía Santiago, Nuevo León, que mide 2 metros 30 de alto, güero, ojo azul. Allá se perdió un regimiento francés. Pues cada vez que entra a la cantina empieza gritando: ¡arriba Vía Santiago y el fuereño que se pinte, que se borre! Aquí no quiero más que pura gente mía, oreja planchada, panza relumbrosa. Pues todo el mundo se hizo un lado, menos un chaparrito que estaba en la barra. Nomás lo vio Juanón y dijo: ¿cómo se me hace que tú eres gabacho? Píntate, bórrate. El chaparrito lo vio y dijo: ¿qué pasó, hombre? ¿Lo molesto ya a usted? No, ¿verdad? Entonces déjeme tomar tranquilo, vámonos.
1: ¡Sésguese, sésguese, sésguese!
2: ¡Mira qué pelado, me hablaste fuerte, firmaste tu sentencia de muerte!
0: Y le tiró un manazo. Pero el chaparrito sabía box, judo y jiu-jitsu. Se agachó, lo cabeció y el 1-2 a la quijada. Y el Juanón abanicando y aquel tupiéndole macizo a la bodega y al oído y a la bodega, a la panza y a la oreja. Y nunca le pegó Juanón y la gente remolinándose en el pleito hasta que no aguantó más Juanón, paró el pleito. Dijo: momento, respetable público, díganle a este pelado que no se agache, sino cuando le pego yo, que sea parejo. Ah,